con esta hermosa canción me voy directamente al corazón de la hermosa tierra de Huancavelica.

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0: 6 de la mañana, 37 minutos, son las 6 de la mañana ya con 37. ¿Qué tal, amigos? Muy buenos días, bienvenidos y bienvenidas a cada uno de ustedes al programa Buenos Días Cotabamba.
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0: Programa cultural de los fines de semana a través de vuestra emisora Radio Marcanza, ya como de costumbre, el día de hoy, sábado 13 de septiembre, nuevamente ya ingresamos a vuestros hogares sin tocarles la puerta y de hecho llevándoles la buena expresión cultural a través de Radio Marcansaya. Bueno, siempre en la dirección y conducción de vuestro X, Paquito, Luis Ángel, Paco Josjo, el popular Paquito, simplemente. Y de hecho, el cariño, el abrazo a nombre de todo el equipo de Radio Marcansaya.
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0: El distrito de Akira, ya estamos en nuestra señal abierta, 103.9 FM. En el distrito de Mara, igualmente en el no ya a través de los 107.1 FM Radio Marcansaya. En el distrito de Tambobamba, a través de los 96.7 Radio Marcansaya. En el distrito de Chalhuahuacho, de hecho a través de los 103.9 llegamos a este bonito distrito. En el distrito de Cotabambas, claro que sí, también ya estamos en nuestra señal abierta, ¿no? 94.7, claro que sí, un abrazo para la familia cotabambina en el distrito de Cotabambas, quiero decir. Y de la misma manera también en la ciudad de Lima, 98.9. Y a través de las diferentes plataformas, por ejemplo en el Facebook, estamos en nuestro canal de Fanpay, Radio TV Marcansaya Cotabambas. Claro que sí, un abrazo para ustedes y para toda la familia a través de nuestra página web
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0: Bueno, en todas las redes sociales pueden también compartir con nosotros, vivir estos momentos especiales con la buena música y de hecho alegrar la mentalidad del espíritu, como siempre, ¿no? Poniéndonos la alegría en los diferentes hugares de la familia cotabambina. 6 de la mañana, 39 minutos. Inmediatamente nos vamos a la primera entrega musical de la mañana. ¿Y con quién nos vamos? Como de costumbre, vamos a partir de nuestra querida tierra Akira, la famosa tierra Jaja Cárcel de Akira. Desde allí, Unión Musical Akira, esta bonita expresión musical para toda la familia, para todos nuestros hermanos y hermanas. Con cariño.
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0: 6 de la mañana, son las 6 de la mañana, 44 minutos, son las 6 de la mañana, ya 44, es tu programa, buenos días, Cotabambas, programa cultural de los fines de semana, siempre a través de Radio Maracanzaya en sus diferentes plataformas. Bien, esta mañana contento yo, después de una semana de ausencia que hemos estado fuera del programa. Bueno, pues a partir del día de hoy iniciamos, retomamos nuevamente nuestras programaciones a través de Radio Maracanzaya. De hecho, saludando a todo el equipo de Radio Maracanzaya, mientras nosotros hemos estado de repente ocupaditos en otros asuntos y familiares principalmente. Bueno, siempre el equipo continúa, ¿no? Los soldados continúan, como se dice. Así que un abrazo para el profesor William Zipaucar en Tambobamba. Él estuvo haciendo el programa muy bien en el debate de los candidatos son a provinciales,
1: ¿no? 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
0: Para el distrito de Tambobamba, capital de nuestra provincia de Cotabambas. Así que vamos ya, hemos podido ya observar durante la semana los debates entre los candidatos, las propuestas, los proyectos, todo lo que ellos ven por conveniente y de hecho al llegar al sillón municipal provincial, pues simplemente nos haremos, ¿no? Cuando lleguen, lo haremos recordar, porque todo esto queda grabado a través de programa La Voz del Pueblo, ¿no? Que también se emite a través de Radio Maracanzaya. Hemos estado al tanto, de hecho, principalmente este último viernes, ¿no? El día de antes de ayer, fue importantísimo el debate entre dos candidatos, ¿no? De verdad, expectativa, corre. Y de la misma manera, a partir de la próxima semana, el día lunes, quiero decir, a partir del día de mañana, vamos a tener también el debate
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0: de los
1: candidatos. Te informamos la hora.
0: Al municipal del distrito de Akira.
2: Y 47.
0: Tanto, ya ustedes a través de las redes sociales ya lo ven, ¿no? El banner que ya está en publicidad. Y el día de hoy ya se lanza también el otro para el día martes, para el día miércoles. Así sucesivamente todos los días. Vamos a estar al tanto, ¿no? De los candidatos. Bueno, pues ya quedan menos de 30 días ya prácticamente para lo que se nos viene el día 4 de octubre, las elecciones regionales municipales 2026. Oiga, cómo se nos ha ido los días. Decíamos, falta bastante, falta mucho. ¿Ah? ¡Ay, carajo, me faltan! Decíamos. Pero no, se nos está yendo rapidito. Ya estamos día 13, prácticamente llegando a la quincena del mes de septiembre. En estos días también ya se viven las actividades distintas, diversas. Hace poquito, el día 8 de septiembre precisamente, ya pasamos la festividad en honor a, bueno, Natividad, ¿no? La Virgen de Natividad, por ejemplo, allá en San Juan de Yaco. En unos momentos les voy a ir compartiendo algunas imágenes. Espectacularmente se celebró, ¿no? Y de la misma manera, el Día Central de la Mamacha Virgen de Cocharcas, el día 7 y 8 y todos los días, de verdad, ya se vivía. Bueno, y nosotros en el distrito de Akira vivimos en la octava, ¿no? En la octava, el 15 de septiembre, que también ya se nos viene el Día de la Mamacha Virgen de Cocharcas. Bueno, mañana ya es víspera, 14. El día 15, el día martes, precisamente, es el día central. Bueno, pero sin embargo, allá en Chincheros, ¿no? Que es la zona donde se celebra lo espectacular, incluso nos comentan, ¿no? 5 o 6 años anticipado, ellos agarran cargos, por ejemplo, para pasar, ¿no? 5 o 6 años, imagínense, señores. O sea, ahí la devoción es fuerte. Pero sin embargo, en nuestro distrito de Akira, también hoy en día ha crecido bastante esta bonita fiesta. Cuando aquellos años, en aquellas épocas de los 70, 80, pues, era una fiesta pequeña, ¿no? E incluso decían, Huahuaconas cargoruarán mi cheja. O sea, no sé si se acordarán ustedes. Así se decía. Pero hoy en día no. Hoy en día ha crecido bastante esta fiesta. Hay bastantes devotos fieles de la mamacha Virgen de
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0: Así de esta manera vamos ya viviendo las diferentes actividades. Vámonos a la siguiente entrega musical de la mañana. No quiero cansar, quiero alegrarles, quiero compartir las alegrías, las emociones a través del programa Buenos Días Cochabamba. Richard y Cochabamba mañana viene. Hoy día estamos Buenos Días Cochabamba. Y nos vamos con Rosita Gamarra. Rosita Gamarra desde nuestra querida provincia de Cochabamba, específicamente desde ese hermoso distrito de Joyurqui, con cariño. Y de hecho ya vamos también con algunas notas importantes, siempre a través de vuestra emisora Radio Marcansaya, tu programa Buenos Días Cochabamba.
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1: 6 de la mañana, 55 minutos. Son las 6 de la mañana ya con 55, caray. Casi si nos va los, ¿no? El internet, me parece que es. Ojalá que no se haya cortado la transmisión. Bueno, a veces pasa esto. Bueno, algo debe estar pasando por acá, por la zona, o será de repente por lo que hay una construcción al costado de la casa. Eso nos está perjudicando, me parece. Ya son varias veces que esto nos ocurre. Pero sin embargo, las disculpas del caso a nuestros hermanos por si esto se haya podido entrecortar de repente el programa. Bueno, son las 6 de la mañana con 56 minutos. Estamos en tu programa. Buenos días, Cotabamba. Ahora sí, vamos a ir inmediatamente con algunos comentarios por lo que... A ver, ¿qué aguardamos? ¿Qué pasó un día como hoy, por ejemplo, en la historia de nuestro querido Perú? ¿Será motivo de repente un momentito refrescar la memoria? Claro que sí, cuando ya nos separan 4 minutos para llegar a las 7 de la mañana. Hoy día estamos día 13 de septiembre, año de la esperanza y el fortalecimiento de la democracia. Recuerden, amigos, siempre todas las mañanas refrescamos la memoria en tu programa Richeri Cotabambas, y el día de hoy lo vamos a hacer en el programa Buenos Días Cotabambas. Un día como hoy de aquel año 1536, a ver qué pasó, vamos a compartir esta notita con toda la familia cotabambina, principalmente los que nos acompañen a través de las redes sociales, a través de las diferentes plataformas de radio.
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1: Un día como hoy, 13 de septiembre de aquel año 1536, se realiza la batalla final de Lima entre el ejército español y los rebeldes incas. El alférez mayor Jerónimo de Aliaga organizó la defensa de la ciudad de batallones cerrados. En la infantería, con españoles llegados desde todas las ciudades españolas de América. Eso nos recuerda hoy día 13 de septiembre. De la misma manera, de aquel año 1792, un día, no, claro que sí, 1792, un día como hoy, 13 de septiembre, nace en Tacna el sacerdote patriota Francisco de Paula González Vigil. Eso también nos recuerda hoy día, 13 de septiembre. En el año 1825, el Congreso dispone que el departamento de Huánuco se denominará Junín. Ajá. Y Cerro de Pasco será llamada Distinguida Villa Cerro de Pasco. Eso también nos recuerda hoy día 13 de septiembre. En el penúltimo, en el año 1880, fuerzas peruanas encabezadas por el teniente segundo Decio, ¿no?, huyen de Goleta Cobanga, símbolo de las fuerzas chilenas durante la Guerra del Pacífico en las costas de Chancay. Eso también nos recuerda hoy día 13 de septiembre. Igualmente, en el año 1973 muere el fotógrafo Martín Chambi Jiménez, considerado una de las grandes figuras de la fotografía en Latinoamérica. Retrató distintas imágenes y hizo público de conocimiento
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1: del país y principalmente en los Andes peruanos, ¿no? Así es, particularmente en el Cusco. Bueno, y son notas importantes a través del programa Buenos Días Cotabambas en vuestra emisora Radio Marcanzaya. Algunas, ¿no? Fechas, de hecho, no fechas, no, sino algunas notas importantes en esta fecha 13 de septiembre. Bien, vámonos pues a la, claro que sí, a la parte musical. Y saludamos a nuestros hermanos y hermanas que nos acompañan en esta hora de la mañana. A ver, ¿quiénes están por acá? Un abrazo para mi querido Oike Robert, mi querido hermano que siempre nos acompaña, ¿no? Nuestro hermano Javiercito. Mi querido Oiki, a ver, ¿quién más? Mi querida comadrita Elena Yucre Estrada, un abrazo a la distancia. Posiblemente en nuestra querida tierra Akira o donde quiera que se encuentre, un abrazo. Y para todos y para todas ustedes que esta hora nos acompañan. Son exactamente 7 de la mañana ya con 00 minutos. Vámonos a la siguiente entrega musical. Esta vez nos toca dirigirnos hasta el distrito de Cotabambas. Desde allí vamos a deleitarle esta bonita expresión musical, los hermanos Gárate Mantilla. Ay, ay, ay. Y con ello saludamos a todos los cotabambinos residentes también en las diferentes ciudades en todo el país. No solamente en nuestra provincia de Cotabamba, sino en todo el país. Aquí está el conjunto que viene en representación de esta bonita, de nuestro este bonito distrito de Cotabamba.
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0: 7 de la mañana ya 05 minutos, son las 7 de la mañana ya 5 minutos. Los hermanos Gárate Mantilla desde el distrito de Cotabambas y por ahí también nuestro saludo cordial a Radio Marcansay en el distrito de Cotabambas, por si acaso a esta hora de la mañana está el aire y ahí justamente está profesor William C. Paucar. Profesor, un abrazo a la distancia para usted y para todos nuestros hermanos cotarreños de este hermoso distrito de Cotabambas, que en esta hora de la mañana están en full sintonía. Saludos especiales, un abrazo y el cariño como siempre a través del programa Buenos Días Cotabambas. A nivel de nuestra querida provincia, como de costumbre, los fines de semana, sábados y domingos, compartimos alegría, emociones y las diferentes actividades que se nos vienen durante estos días. Recalco al día, al inicio del programa, decíamos, el día de mañana ya es la víspera o Tikapaikui de la Mamacha Virgen de Cocharcas en nuestro distrito de Akira. Y de la misma manera también, principalmente los días sábados y domingos hay diferentes actividades, ¿no? El día de ayer hubo varias actividades en nuestro distrito de Akira. El día de hoy sigue las actividades, mañana, pasado mañana. Bueno, ya ingresamos prácticamente, de verdad, en la festividad de la Mamacha Virgen de Cocharcas. Pero, sin embargo, también un poquito antes, el día 7, 8, 9 de septiembre, se ha vivido también actividades importantes, principalmente allá en San
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0: Juan, ¿no?, donde se celebra esta bonita festividad en homenaje a la Mamacha Natividad. Bueno, el día 8 hemos estado al tanto allí. Bueno, les voy a compartir algunos pasajes de este bonito evento, esta bonita actividad. Lo tengo por aquí. A ver, ojalá esté bien, ¿no? Lo quiero compartir con la familia a Cotabambina para que vean un poquito más, a ver cómo se celebra esta bonita actividad. Pero me dicen por acá, todavía no lo tengo eso, así que lo voy a dejar mientras me voy con una invitación de un hermano nuestro en el distrito de Mara. Hay una bonita actividad que se nos viene, ¿no? Que se nos viene, así que lo voy a dejar con ello para toda la familia Cotabambina. A ver, un momentito. Esta bonita invitación, esperando que la familia de Mara estén al tanto esta hora de la mañana.
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3: Mañana estaremos realizando nuestra comunidad campesina Yuricancha está de aniversario. Por ello, nosotros invitamos a toda la población. El día de mañana estaremos realizando nuestra Feria Agropecuaria Yuricancha 2026. El día de 14 de septiembre, que es nuestro día central, invitamos que nosotros también estaremos haciendo nuestro día central con todas nuestras bases de la comunidad. De igual manera, el día 15 de septiembre, invitamos a toda la población a nuestra gran tarde taurina Yuricancha 2026. Después de 30 años, revaloramos este uso y costumbre en honor al señor de exaltación de Yuricancha. Muchísimas gracias. Causachum Yuricancha, Causachum Mara, Causachum Apurímac.
0: Causachum Guayaquiley. Causachum Yuricancha en este bonito aniversario.
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0: En la Feria Agropecuaria, el día de mañana es el día central, el día 15 es la espectacular tarde de toros. Así que un abrazo para nuestros hermanos de Yuricancha en el distrito de Mara. Caray, Mara también, de hecho, sigue sus actividades principales. Muy bien, gracias, Guayaquiley. Bueno, en unos momentos vamos a estar compartiendo esta nota muy importante de lo que se ha vivido allá en San Juan de Llajua. ¿Ya lo tenemos por acá o todavía, Guayaquiley? A ver, pásenme. A ver, creo que lo tenemos aquí, ¿no? Ajá. Ay, ay, ay. Lo estoy compartiendo ya aquí. Espero que esto sea, ¿no? Ah, no, no, no, no, no lo es, no lo es. Así que vamos a dejarlo para después, ya, para después. Sí, sí, ya me lo pasan. Bueno, son las 6, son las 7 de la mañana ya con 9 minutos, 7 de la mañana con 9 minutos. Así que vámonos,
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0: ¿Sí o no, mi querido?
1: 7.
0: Gracias a mi querido Soilito Sa, que también nos acompaña en esta hora de la mañana allá en San Juan de Llajua. Soy Loza y la familia Sa, a la familia Ventura, a la familia Guamaní, Castro. Bueno, pues todos ellos en plena sintonía a esta hora de la mañana. Recuerden, amigos, allá estamos compartiendo a esta hora. Bueno, aquí está, ahí los dejo, algunas imágenes. Mira, mira cómo se vive en San Juan de Llajua, por si acaso, ya acá lo tienen. En este momentos estamos expectando cantidad de regalos, donaciones que hacen pues presente los familiares, vecinos, población en general, ¿no? Al Cargonte, en este caso al Torero en San Juan de Illajua. Esas son las imágenes, las voy a ir compartiendo, la verdad. Ha sido espectacular, muy bonito, ¿no? En el distrito de Akira, ¿no? No hay este costumbre. En San Juan de Illajua van todos con sus regalos. Dentro de esos regalos podemos observar mantas, ponchos, chalinas, polos, camisetas, bueno, todo, ¿ya? Ahí en la parte final los voy a compartir algo más, cuando ya se ve todos los regalos por montón, ¿no? Allí pueden ver no solamente ponchos, chalinas, mantas, se puede ver incluso edredones, frazadas, bueno, todo el cariño de la familia. Mira, ahí están, güey. Todo. Y todo eso se montona ahí en un espacio designado para los regalos. Bueno, y de hecho también resaltado por el animador o por el locutor que anima la fiesta, pues lo deja, ¿no? Van resaltando nombre por nombre, cada familia, cada visitante. De repente han ido de Arequipa, de Lima, de Cusco, bueno, de todas las regiones. De hecho, ¿no? La familia de San Juan de Illajua pues están esparcidos en diferentes lugares. Así que han llegado, han ido con sus regalos. De esta manera, ahí están viendo ustedes, hay edredones, hay frazadas, hay ponchos, hay polos, hay camillas, bueno, hay de todo. Muy aparte de la cerveza, la comida, la chicha y todo ello, la verdad, espectacular se vive allá en San Juan de Illajua. La verdad, me emocioné, cosa que nosotros en el distrito de Akira no estilamos.
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0: no hay
1: Zaya,
0: eso, ¿no? No,
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0: Akira, no,
1: Puerto
0: colgamos nuestras quinjalmas. Muy pocas veces se ve chalinas, ponchos o mantas, ¿no? En este caso, allá en San Juan de Illajua es totalmente diferente, la verdad.

0: La Virgen de Natividad en el centro poblado San Juan de Llajua. Bonito costumbre tradicional, ancestral. De hecho, hay algunas quejas de nuestros hermanos. Dicen, ¿no? Todavía nuestro querido San Juan está olvidado. No hay obras importantes, nos dicen. Mira, ahí está todo el montón de regalos que hay. Montón, de verdad. Bueno, así está pues nuestra querida tierra y de la misma manera el día... A ver, 16 de septiembre vamos a vivir en homenaje a la Santísima Virgen de Cocharcas. Seguramente algo similar, algo espectacular en este año 2026, ¿no? Hay cargontes, de hecho, hay varias de llamera, chilenos, o el chunchito, el chuncho simplemente. Me lo están desapareciendo a los chonchitos, la verdad. A mí me emociona ver a los chonchitos, al ucuco, ¿no? El ucuco es el que hace, pues, ahí la fiesta. Con los niños, con las mujeres y con el pueblo en conjunto. La verdad, hoy en día ya poco se ve al ucuco. Ojalá este año ahí ganó alguien que se haya podido animar. Y si de lo contrario no hay, para el próximo año, ¿no? Hay ucuco, claro que sí. Bueno, así de esta manera vamos preparándonos para nuestra querida tierra Kira. De hecho, para este año 2026. El día de ayer hemos podido estar al tanto con las diferentes actividades importantes, ¿eh? Ha estado muy bonito. Saludo especial para mi querido Wilber Martínez, ya está en nuestra querida tierra Kira, me dice Luchito. Saludos desde Huancacalla Grande, Jatunjate, Marjarico y Napaique, Vallejelay, Luchito, para mi querida prima y para toda la familia Huamaní, principalmente, la familia Martínez, la familia Josjo, Alilachi y Mainayan. Bueno, en esta hora de la mañana ya tomando desayunito seguramente, ¿eh? Vaya, por si acaso se levantan 4 o 5 de la mañana. Ya yo ya estoy acostumbrado a ese horario, así que para mí no ha habido problema, tranquilito he estado, aunque hace frío, pero ya simplemente te pones un poco más de abrigo y listo, vamos con nuestra labor, como siempre. Un abrazo para la familia de Ojrañawín. Hablando de Ojrañawín, hace poquito han inaugurado entre Huancacalle y Ojrañawín, ¿no? Puesta primera piedra de una vía importante que los va a unir a estas dos comunidades. De hecho, tenemos unión con una vía principal que va a Chalhuahuacho, pero esta vez vamos a unir por la parte alta, es decir, por Ochacochayoc, Leulichayoc, Pampa, por esa zona vamos a unir con una vía, ya gracias a un proyecto que tiene un presupuesto a más de 3 millones de soles, ¿eh? Por si acaso ustedes estaban al tanto, seguramente, ¿no? Vamos a tener una cancha hípica en Ochacochayoc, Pata, entre estas dos comunidades anexas, Huancacalla Grande y Ojrañawín, ¿no? En la parte alta ya está previsto, ya está proyectado, y justamente en vista de ello se ha hecho ya esta primera apuesta para la vía que los va a llevar pues hasta arriba. Caminando no llegan, sacan lengua igual que yo cuando camino para parte arriba, puy, ay, ay, saco lengua inmediatamente, así que para que no pase eso, va a haber carretera trocha carrozable desde Ojrañawín, ¿no? Desde Antapampa, Ojrañawín, hasta Ochacochayacpata, igualmente de Huancacalla Grande, por Leulichayacpampa, por Cochacaba, igual hasta esta zona. Así que esto se ha llevado a cabo el día miércoles, ¿no? El día miércoles 9 de septiembre se llevó a cabo puesta primera piedra. Así han estado allí, han celebrado incluso hasta altas horas de la tarde, ¿no? 7, 8 de la noche ya estaban con su jarana. Muy bien, saludos especiales para el presidente de Huancacalla Grande, igualmente para el presidente de Ojrañawín. Claro, han hecho una unidad entre estas dos comunidades anexas pertenecientes a la comunidad campesina Madre Jayao. Ha estado muy bonito. Hemos estado al tanto.
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0: Yo en la gira estoy con un
1: 7
0: propósito. Y 17. No, algunos son... Bueno, problemitas nunca faltan. De hecho, salud de los familiares, en este caso de mi querida madrecita, doña Valentina Joscor Aníbar, esperando que en estos momentitos nos acompañe en sintonía. Mamita linda, un abrazo. De la misma manera para mi cuñado Hernán, para mi hermanita Guadalupe, un abrazo a la distancia, para mis sobrinas. Seguramente ya nos acompañan en esta horita de la mañana en la sintonía. Saludos especiales para ustedes y para toda la familia. Vamos a ir a la siguiente entrega musical y luego les voy a ir comentando algo más. Y asimismo, me acaba de enviarle al profesor William Zipaucar una notita muy importante, hay un aviso importante, así que después de esta intervención musical vamos a compartir, claro que sí. Bueno, ¿con quién nos vamos? Ajá, Josefina Yawis, ustedes saben, es nuestra paisana apurimeña ella, nuestra

0: Tada de la mañana, a más de los artistas cotabambinos, vamos a compartir esta bonita expresión musical desde la rotonda. Claro que sí.
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2: Siete de la mañana, 21 minutos, son las 7 de la mañana ya con 21. Un abrazo para mi
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2: Ronald, Ronaldcito Guanaco Torres en el distrito de Akira. Me quedo Ronald, caray, Hatun Hatun Marcari, que Napay, que Jampa Juayjilei. Gracias por compartir con nosotros y por siempre estar al tanto a través de vuestra emisora Radio Maricansaya. Gracias, Ronald. Un abrazo para la señora Mari, igualmente también para los retoños en casita. Gracias. Y hablando de la familia, un abrazo para mi querido primo Armando Líos, que está en sintonía, como siempre, mi querido Cubillas, Hatun Hatun Marcarico y Napaiki, mi querido sobrino Wilmer, ¿no? Ahora está de candidato, mi querido sobrino. Saludos, saludos especiales para mi querida sobrina Violeta, Rocío, y bueno, para todos, ¿eh? Para mi querida sobrina, de hecho, Nilda, Silvia, Hatun Matun Marcarikula Palaikis, en esta hora de la mañana, seguramente ya compartiendo. 7 de la mañana con 22 minutos. Asimismo, un saludo para mi hermano Javiercito Laime, Antonio Álvarez Araníbar. Y Maynera Guajilea, el Gracho, para mi querido Eike Wilber Martínez Josjo, ahí está en sintonía. Mi querida hijaita Nelly Sarmiento, buenos días, padrino, un saludito con mucho cariño. Y también que sigan los éxitos en su programa, nos dice. Gracias, hijaita linda, un abrazo también para mi querido ahijado Wilman y para mi querida hijaita Nelly. Muchas gracias, saludos especiales para ustedes también en casita, esperando que estén todo bien, ¿no? Importante para nosotros la salud. Claro que sí, gracias. Bueno, asimismo para mi hermano René, Renécito Alingracho y Bellinaya, después de tiempito, y nos vamos hasta la provincia de Huaquirca, no, hasta la provincia de Antabamba, en el distrito de Huaquirca. Claro, asimismo mi hermana Martita, como siempre, nos acompaña, ahí está
3: Mari. Un
2: saludo cordial, y con ellos nos vamos hasta la provincia de Antabamba, desde allí nos sintonizan y comparten con nosotros. Saludo cordial también para... ¿Para quién vas? Para Jesucito. Jesucito, nos estamos allá en Chuquibambilla. He querido encontrarme en Chuquibambilla con mi querido Eike, pero no ha sido posible, Eike. No ha sido posible. Había una corrida de toros allá en Vilcabamba. Estuvo espectacular. Estuvo espectacular. Muy bien. Saludos cordiales. Son las 7 de la mañana con 24 minutos. Ahora sí, nos vamos con este comunicadito que nos envía el profesor William Zipaucar. Atención, atentos, atentos, atentos, mis amigos, mis hermanos, mis lactabasis, allá en el distrito de Tambobamba. Se comunica a todo, no, a todos los vecinos moradores del barrio Huancayo a una reunión de urgencia para el día lunes 14, es decir, para el día de mañana a las 6 de la tarde, lugar Uchuy Plaza, Uchuy Plaza. No faltar. Todos
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2: Vamos a repetir. Se comunica a todos los vecinos moradores del barrio Huancayo a una reunión de urgencia para el día lunes 14, es decir, el día de mañana a las 6 de la tarde en el lugar Uchuy Plaza. Uchuy Plaza, Uña Plaza Chapi, ya, no faltar, es la convocatoria de parte de la Junta Directiva y este aviso nos envía profesor William Zipaucar. Así que mañana, y el profesor también nos dice, estamos en Cota, en el distrito de Cota, dando los últimos retoques de vuestra emisora Radio Maricansaya en el distrito de Cotabambas, que hubo pues algunos percances por ahí, nunca faltan esos, de verdad. A veces nos pasan, si no es en Mara, en Akira, si no es en Akira, en Tambo, ahora en Cotabamba, hay algunos percances siempre, pero como el equipo marcha, damos solución inmediato. Profesor, un abrazo para ti, igualmente para todos nuestros hermanos en este bonito distrito de Cotabamba, seguramente en plena sintonía a esta hora de la mañana. Son las 7 de la mañana con 25 minutos. Vamos a seguir con más, claro que sí, y esta vez nos vamos con quién. Quiero ponerlos, voy a recordar de repente un poquitito, nos vamos a ver a Talavera, Talavera la reina en la en nuestra región de Apurímac. Y de, recuerden amigos, ayer, no, antes de ayer, hubo debate de los candidatos al gobierno regional. Bueno, cada uno de nosotros hemos estado al tanto por si acaso y sacando las conclusiones, analizando a ver cuál de ellos es el que mejor conoce, el que mejor propone, el que mejor ve, ¿no?, la problemática de toda la región de Apurímac. Bueno, ha habido ya comentarios a través de las redes sociales, en los diferentes medios de comunicación. ¿Qué tal fulano es el ganador? ¿Qué tal? Bueno, yo creo que el día 4 es el que se va a reflejar esto. Y no se me corran, señores candidatos, tanto a la región, a la provincial, en los distritales. Yo creo que es importante a través de los diferentes medios de comunicación llegar a la población, hacer conocer nuestros proyectos, el compromiso que tiene con el pueblo. Eso sí o sí vamos a reflejar el día 4 de octubre. Muchos, algunos se creen cuando ya de repente a través de las redes sociales hay direccionamientos. Ya se ve también eso. Algunos medios de comunicación se prestan para poder confundir a la población, al pueblo. Dicen, ponen ahí, ¿no?, direccionan a tal partido porque está encabezando. Bueno, esas cositas se va a ver el día 4. Así que, pueblo querido cotabambino, no se deje engañar. Analiza bien y comprométete con tu pueblo, que nuestro pueblo tiene que seguir adelante. No por el hecho que es tu compadre, tu hermano, tu primo, bueno, como quiera que sea, pues vamos a, ¿no?, confiar de repente el voto. El día 4 de octubre será, tanto en la región, en la provincial, en los distritales, vamos a ver los resultados. Así que esos direccionamientos, solamente les decimos, no los confundan a la población, no nos dejen equivocar, ¿no? Alguien por ahí dice, ah, es ganador el tal partido, el tal candidato, ya es ganador. No, señor, no se me confunda, simplemente son direccionamientos de algunos medios de comunicación, principalmente en las redes sociales, que confunden a la población. Mucho cuidado con ello. 7:28. Ay, caray, rapidito se nos está yendo. Me voy hasta Talavera la Reina. Desde allí vamos a presentar esta bonita expresión musical. Nuestra invitada de la mañana, con cariño para ustedes. Y arriba nuestra región de Apurímac, arriba el Perú.

0: ¡Qué bonito! Talavera, la reina presente en tu programa. Buenos días, Cotabambas. ¡Ay, ay, ay! Bueno, nosotros...
1: 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Bueno, y 32. Vamos,
0: ¿qué más tenemos por acá? Hace un momentito ya compartíamos algunas actividades, no, comentábamos de las actividades que se nos vienen en nuestro distrito de Akira, principalmente el día de mañana, pasado mañana. Y hablando de las actividades, el día de mañana a las 6:00 de la mañana tenemos ya una convocatoria de un debate entre dos candidatos al sillón municipal de nuestro distrito de Akira. Mañana 6 de la mañana en tu programa Richari Cotabambas vamos a estar con la participación del candidato Manuel Ramos Oviedo y el profesor Álvaro Arias Anampa. No, el candidato Manuel Ramos es del partido Casco, conocido como Casco Ahora Nación, ¿no? Y el profesor Álvaro Arias Anampa, Progresemos. Así que mañana estos dos partidos, o estos dos candidatos, mejor dicho, van a exponer su mejor propuesta que tienen para el distrito de Akira. Mañana, 6:00 de la mañana, no se lo pierdan y comparte el programa. Usted también haga su comentario, sus preguntas, sus observaciones, lo que quiera hacerlo. Pero es importante también la participación de ustedes. El día de mañana, 6:00 de la mañana hasta las 8:00 de la mañana vamos a compartir, ¿ya? Y el día pasado mañana tenemos también con otros candidatos. El día de hoy vamos a lanzar ya el siguiente banner, por supuesto haciendo la cordial invitación. Y de la misma manera también, el día martes está Partido Acción Popular y Partido APP, Alianza para el Progreso. A ver, Acción Popular está pues encabezado con nuestro hermano Ítalo Guamaní, ¿no? Ítalo Guamaní Alejo y APP, Alianza para el Progreso, con el ingeniero Sergio García Basilio, ¿ya? El día martes, con ellos vamos a tener la participación de ellos y de hecho igual que mañana también van a estar dando a conocer todos sus proyectos, sus propuestas para el distrito de Akira. Y con la participación de nuestros hermanos, hermanas, aquireños, cotabambinos, no solamente residentes en el distrito de Akira, hay muchos aquireños que somos electores, pero sin embargo residimos en las diferentes regiones del país. Y en el día 4 de octubre vamos a estar allá cumpliendo nuestra labor, ¿no? Nuestro deber, mejor dicho, cumpliendo nuestro deber en sufragar, elegir a nuestro próximo alcalde, en este caso. Ya, el día miércoles vamos a tener la participación también de otro partido, ¿no? El quinto está bastante popular en estos últimos días, ¿ah? Por si acaso, el día viernes ha hecho una buena exposición el profesor Isaac Araya, ¿no? Candidato a la alcaldía provincial. Y de ese partido tenemos en Akira el profesor Edwin Laime, ¿no? Bueno, él estará presente, frente a frente, gracias al sorteo que se ha podido realizar de parte del equipo de Radio Marcanzaya, va a repetir el plato el profesor Álvaro Arias el día miércoles, ¿ya? Así que profesor Álvaro y el profesor Edwin Laime, ellos van a estar el día miércoles 6:00 de la mañana en este bonito debate, que también vamos a compartir con toda la familia, con todos nuestros hermanos y hermanas. Bien, son las 7 de la mañana ya con 36 minutos, el tiempo corre, las horas no nos perdonan y nosotros a través del programa Buenos Días Cotabamba siempre compartiendo lo mejor que tiene nuestra querida provincia, ¿no? En cuanto a sus expresiones culturales, musicales principalmente a esta hora de la mañana. ¿Con quién vamos a ir a esta hora? Vámonos con el conjunto Surfo y Huajanqui, en el distrito de Tambobamba, capital de nuestra provincia de Cotabamba. Esta bonita expresión musical para toda la familia cotabambina, residentes en Arequipa, en Cusco, en Lima, las regiones grandes, las ciudades grandes y también las otras regiones. El día 4 de octubre, de hecho, todos somos en nuestra provincia de Cotabamba.
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2: 7 de la mañana ya 44, son las 7 de la mañana 44 minutos. Mi querido Robert, un abrazo para ti, gracias por ese comentario. Dice Paquito, caray, iman pasarora, maimam, se caerá por aquí. Mi querido, hay que hemos estado en algunos apuros, bueno, pues nunca faltan esos problemitas, lo más importante en salud. Hemos estado, pues, ¿no? Ahí un poquito ausentes estos días. Bueno, solamente fue una semanita, nada más. Pero, sin embargo, hacia el inicio del programa decía, el equipo de Radio Marcanzaya somos varios, no solamente mi persona. Así que el profesor William Zipaucar estuvo ahí, acompañado con el profesor Alfredo, igualmente también otros integrantes, compartiendo el programa, ¿no? Programa La Voz del Pueblo, en el horario que nosotros emitimos el programa Richard y Cotabambas. Así que normal, no se dejó al aire, no el programa, siempre las informaciones actualizadas de todos los días, ¿no? A través de Radio Marcanzaya. Querido, gracias por su comentario. Bueno, no, nunca faltan problemitas, eso sí, hay que tomar muy en cuenta, principalmente cuando se trata de salud. Bueno, recalco también el saludo cordial para nuestros hermanos allá en Huancacalla
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2: Chicos, hace poquito celebraron su aniversario, ¿no? A lo espectacular. Así que saludos cordiales también para mis hermanos de Huancacalla Chico. Igual nuestros hermanos allá en Chirapatán, en Conchayujo, en la quebradita de, a ver, Laupay, Mocabamba, Villavista, en el centro poblado San Miguel Arcángel de Jocha. Y si cruzamos un poquito más allá, llegamos al vallecito de Charamuray y llegamos a este hermoso distrito de Joljemarque en la provincia de Chumbivilcas. Saludos cordiales también para ustedes. A esta hora de la mañana seguro están en plena sintonía a través de los 103.9 FM Radio Marcanzaya. Nuestros hermanos de San Juan de Illajua, ya con, bueno, pues en el jorobete de lo que fue la fiesta, ¿no? El día 8, el día 9. Bueno, ya estamos ya día 13, así que nada, Tucuracapuña, mana, aja cangnacho, netragupas cangnacho, cervezapas tucucapuña. Hoy en día, caray, ¿cómo toman cerveza nuestros paisanos? Ah, la verdad, me quedo boca abierta. Pucha, cajas, hay cajas y cajas. Ya no es pues con la cerveza chiquita que era antes, no, ahora son esos tremendos botellones y toma la gente cerveza en cantidad. Por favor, no se excedan, cuiden, ¿ya? Cuiden la salud. Lo más importante, la economía, ¿no? No se trata de derrochar y derrochar el poco dinero, o de repente estamos en la bonanza, como dicen en la provincia de Cotabambas, así que nadie hace caso. Allá en Akira, en Mar, en Tambobamba, en distrito de Chalhuahuacho, y caramba, las fiestas son a lo grande, a lo espectacular, 4 o 5 grupos musicales. ¿Cuánto costo tienen cada grupo, no? Bueno, pues será, me dicen por ahí, es Aine, me dicen, ¿no? Hacen Aines. Así que con ese Aine simplemente celebran a lo espectacular. La verdad, un grupo pues hoy en día no cuesta a menos de 10.000, 8.000, más o menos los más cómodos. Pero si son grupos grandes, pasan pues, de los 20.000, 30.000 para arriba y derrochar esa plata.
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2: Pues, véanlo ustedes, ¿no? Cada quien hace lo que mejor le parezca, ¿no? La verdad, pero a nosotros nos causa un poquito que preocupa. No ven el mañana. De hecho, en estos momentos de repente están la bonanza en todo el apogeo, ¿no? Que hay plata en Cotabamba. Pero, pues, pasado acá unos años, las cosas, de hecho, cambiarán. Y ahí recordaremos, y los pongo ese ejemplo nomás, nuestros hermanos de Cerro de Pasco. Uno de los yacimientos mineros más grandes en el Perú, ¿no? E incluso en Latinoamérica, que hoy en día, ¿cómo está, no? ¿Cómo está Cerro de Pasco? ¿Cómo está Junín? Allá en esas minerías grandes que hubo, que eran aquellas en los 70, en los 60, en los 80 incluso. Pero hoy en día ya no, ha cambiado. Y es lo mismo que va a pasar en nuestra provincia de Cotabambas. Así que mucho cuidado, señores. No derroche lo poco que tiene. Guarde para mañana, como quien dice, guarde pan para mayo. ¿Ya, mis estimados hermanos? Y cuiden su salud, lo más importante de todo, señores. Cuiden su salud. Nuestros hijos merecen estar bien alimentados. De hecho, hay problemas, hay brechas que superar. y justamente de ello el día de mañana, pasado mañana, el día martes, lunes, martes, miércoles, vamos a estar hablando. Nuestros candidatos tienen que preocuparse y de qué forma cerrar las brechas que hay pues a nivel de la provincia, no solamente en el distrito de Akira, Mara, sino a nivel de la provincia, incluso a nivel de la región. Cuánta falta nos hacen de repente en cuanto a educación, salud, alimentación principalmente. Si no hay una buena alimentación, por más que digas, yo quiero que mi hijo sea un abogado, un doctor, un ingeniero, no se va a poder, pues. Está mal alimentado, la alimentación es primordial, fundamental. De eso preocupémonos, dejemos un poquito de lado lo que es las tomaderas. Digo esto porque ya estamos prácticamente a puertas de festejar el homenaje a la Santísima Virgen de Cocharcas, que es el día 15. Mañana, pasado mañana, mañana estamos día víspera, ¿no? Así que cuiden allí. De hecho, las costumbres, ¿no? La fe, pues de eso no lo vamos a decir que no. Está bien, ¿no? Que uno tiene o que es devoto de tal virgen, de tal santo. Eso, bueno, pues de acuerdo a las costumbres, tradiciones, viene desde nuestros ancestros. Pero que a que se excedan con la cerveza, con el trago, y pues eso es lo que yo trato de un poquito poner en reflexión para que tengamos cuidado y también no solamente en la parte económica.
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2: Bueno, pues
4: y 47.
2: Podemos hacer muchas cosas. Pero si alguien en el entorno familiar está delicado de salud, de hecho esto preocupa, esto pone o cambia las cosas, ¿no? Así es. Y si uno te pone mal, peor todavía. Mucho cuidado con ello, mis estimados hermanos. Gracias, un saludo cordial para el profesor Atilio, que está en sintonía allá en la región del Cusco. Dice, Día Mundial para la Prevención del Suicidio. Ay, ay, ay. Muchas gracias, profesor Atilio. Un abrazo para usted. Marcansaya Radio, saludos en vivo. Saludos para usted, amigo Paquito, huyendo siempre en sintonía. No, desde la región del Cusco estamos siguiendo el programa. Profesor Hatun Hatun Umar, Ariku y Napaiku. Algún momento, algún día haremos un reencuentro con la familia, ¿no? Nuestros hermanos, nuestros paisanos, nuestros coterráneos allá residentes en esta bonita ciudad imperial del Cusco. Profesor, gracias por estar en sintonía. Bueno, gracias. Para usted y para todos nuestros hermanos y hermanas, vamos con la siguiente entrega musical. Ha habido un pedido musical desde Sicuani. Nos sintonizan la familia aquireña. Me han pedido Prenda Mía de Unión Musical Akira. Y con cariño lo voy a compartir. Y aquí está. Un saludo cordial para el profesor Amílcar Arredondo, para el profesor Rómulo Arredondo. Tuve la ocasión de encontrarme un ratito y saludar y abrazar a mi querido profe Rómulo. Esta bonita expresión musical y gracias a la familia aquireña residentes allá en Sicuani.
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1: Siete de la mañana, 52 minutos, son las 7 de la mañana ya con 52. Ay, caray, se nos ha ido ya los minutos, nos quedan solo 8 minutitos para llegar al punto final del programa. Buenos días, Cotabambas, correspondiente al día de hoy, sábado 13 de... No, claro que sí, sábado 13, ¿no? Oiga, señores, oiga, ¿cómo 13? 13 de septiembre, mañana es 14, hoy ya estamos domingo. Ajá. Bueno... Yo todavía estoy en sábado, de repente viernes todavía. Bueno, estoy como en el sueño. ¿Qué se hace? Así es, pues. Bueno, un saludo especial para mi sobrina Rocío. Está en plena sintonía allá en nuestra querida tierra Kira. Gracias, Rocío. Saludos cordiales para mi querido primo Armando Líos, para mi querida prima Narcisa y también para todos, ¿ah? Igualmente a Huguito, un abrazo también para Huguito Arredondo, debe estar en sintonía ahí. Hemos estado conversando algunos asuntos importantes, principalmente de nuestra comunidad de Ojrañawin, esa comunidad tan pequeñita, pero tiene un corazón grande, lo más importante de todo. Bueno, pues Huguito, saludos también. Asimismo, para mis hermanos, para
2: Marca Saya.
1: Antapampa. Antapampa está contenta y feliz. Dice, tienen proyectos grandes. Así que ya dentro de poco estaremos comentando sobre esos temas importantes. Muy bien. 7 de la mañana, 53 minutos antes que el tiempo me gane. Voy a ir con algunos comentarios más. A ver. Mi hermano Edmundo está en plena sintonía, me dice, saludos especiales, mi estimado Paquito, después de tiempito, vuelvo a ver y vuelvo a compartir el programa, las alegrías de los fines de semana con nuestra música. Gracias, Edmundo, y saludos cordiales para la familia de Andahuaylas, principalmente ese hermoso, debe ser Vallecito, la verdad no tengo el gusto de conocerlo, Talavera la Reina. Hace ratito estábamos compartiendo un bonito tema musical desde Talavera.
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1: Bueno, Dios permite en algún momento podernos reencontrar y poder compartir y volver a recordar de esos tiempos idos que jamás volverán. Gracias, Edmundo. Bien, por acá está nuestro hermano Walter. Un saludo especial para la familia cotabambina residentes en la ciudad blanca de Arequipa. Cordiales saludos, principalmente para mi hermano Jorgito Yucra. Él sigue con su programa La Voz de Cotabamba, si no me equivoco, a través de Radio Alegría, ¿no? Un abrazo, mi querido Jorge. Nuestro hermano Jaime Araníbar, cordial saludo. Y hablando de Walter, un abrazo también para mi querido sobrino Walter Yucra. Walter Yucra García, para sus hermanos, hermanas y para toda la familia. Recuerden, amigos, en el mes de los carnavales este año hemos estado allá en Arequipa, hemos podido compartir bonitos momentos especiales. Así que la familia aquireña, la familia cotabambina, de verdad hay en cantidad en la ciudad blanca de Arequipa. Saludos cordiales. Y hablando de la familia aquireña, un abrazo para mi querido tío Felipe Guamaní Josjo, esperando que se encuentre bien de salud al lado de toda la familia. Un abrazo también para ustedes y para todas. Gracias también por compartir con nosotros, como todos los fines de semana, al menos con nuestra música cotabambina, nuestra música que siempre nos identifica a los cotabambinos. Tenemos un pedido musical a nombre de mi hermano Edmundo, nos pide Picaflor de los Andes, Corazón Mañoso. Y con ello también quiero saludar a todos nuestros hermanos mayores, principalmente es un invitado de la mañana a través del programa Buenos Días Cotabambas. Picaflor de los Andes, un artista ampliamente conocida a nivel nacional, incluso fuera de nuestras fronteras, ¿no? ¿Quién no ha cantado estas canciones? Por ejemplo, el que me pide mi hermano Edmundo, ese Corazón Mañoso. Y con ello voy a saludar a todos nuestros hermanos y hermanas que comparten con nosotros a esta hora de la mañana en tu programa Buenos Días Cotabambas. El último tema antes de nuestra despedida. Luego ya venimos con la despedida.
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1: Al compás de esta bonita expresión musical nos vamos despidiendo. Con nosotros ya será hasta el día de mañana. Mañana retornamos a las 6:00 de la mañana con nuestros invitados de honor que tendremos a estos dos candidatos del partido Casco y
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1: Claro que sí. Bueno, el partido Progresemos. Mañana a 6:00 de la mañana, no se lo pierda, el programa Debate de los Candidatos al sillón municipal del distrito de Akira. Oye, Pedalera, hasta Masilay, muchas gracias por su amable sintonía, por habernos compartido, ¿no?, estos 90 minutos el día de hoy. Bueno, pues nos vamos agradeciendo a nuestras firmas comerciales, que gracias a ellos estamos todos los días con ustedes. 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Bueno, gracias a todos. Así que tupa con anches cama, oye, que panalera hasta vacilar y pajarina, tupa con anches, tuta totes la manta. Muy buenos días, permiso.
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6: 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Ya son las 7 de
7: Manómetro
6: la noche.
7: Manómetro vertical y posterior.
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4: 7.1% y ambos candidatos encabezan la contienda con un empate técnico. El candidato a la alcaldía de Lima por Somos Perú, Carlos Bruce, consideró que un primer regidor que antes fue alcalde no puede acceder al cargo municipal debido a que la Constitución prohíbe la reelección.
8: Acá no el problema es que seas primero o segundo regidor. Acá es que la Constitución dice claramente que no habrá reelección para los alcaldes. Por lo tanto, si es que está primero en la lista un alcalde que fue electo en el periodo anterior, él no puede ser el próximo alcalde de Lima. Podrá ser regidor, pero no puede ser alcalde. Y la credencial pasa para el siguiente. Entonces, los electores tienen derecho a saber con nombre propio quién sería el alcalde en caso que marcan el símbolo de ese partido.
4: Desde el Callao tenemos información en vivo con Luciano Tomatis.
9: Así es, compañeros, información en vivo desde la provincia constitucional del Callao. Las adversidades que se presentan luego de estos cambios en la temperatura del mar, producto del fenómeno del Niño, viene afectando una serie de alimentos que son empleados por las amas de casa. En este caso, el más afectado ha sido el pescado bonito, que suele estar entre los 6, 7 soles. A veces, en buenas épocas, ha llegado a costar 5 soles. En este momento ha estado llegando hasta los 8 soles, 10 soles, según lo que nos comentan en los exteriores del mercado central del Callao. Y es que, justamente, según lo que nos ha mencionado una vendedora, durante las últimas semanas este incremento ha ido aumentando de forma reducida, sí, pero esto puede afectar directamente a las amas de casa que siempre buscan los precios más baratos para poder llevar una buena calidad de alimentos a sus viviendas y también poder obtener, muchas veces con poco, algo más para ofrecerle a su familia. Hemos conversado con una comerciante que nos ha mencionado más sobre esta situación. Escuchemos.
10: Sí, ha subido un poco así por la veda.
9: ¿Por la veda?
10: Sí.
9: También tendrá que ver con el fenómeno del niño, ¿no?
10: También, porque el bonito de agua caliente.
9: ¿Y qué dice la gente? ¿Está comprando pese a este aumento en su precio?
10: Sí, porque no se vende mucho, está 8, 10. Antes se vendía 6. Dos soles más por subir.
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9: Tal como han escuchado, ahí está llegando en este momento hasta los 10 soles este pescado y podría aumentar debido a la situación climática que se presenta por el fenómeno El Niño. Vamos a seguir con mayor información para los 95.5 de la FM en Lima, exitosa la voz de los que no tienen voz.
4: En el plano regional, la Corte Superior de Justicia de la Libertad condenó a prisión efectiva a 11 integrantes de Los Letales del Norte 2, organización criminal dedicada a la extorsión, usurpación y homicidio, entre otros delitos. 8 y 10 de la mañana. Adelante, Miguel Ángel Avendaño, desde los estudios de Exitosa en Arequipa.
11: De la mañana con 10 minutos, 8 con 10 minutos. Continuamos con más información a través de Exitosa desde la ciudad de Arequipa. Recuerde que estamos en todas las redes sociales, por lo menos en las más importantes. Estamos en el Facebook, estamos también en el TikTok, estamos en el YouTube como Exitosa Arequipa, si usted quiere conocer las noticias de nuestra región. Pero también a nivel nacional estamos con Exitosa Noticias, así que diversas formas de poder estar bien informado, no solamente desde otros puntos de nuestro país, sino también quienes se encuentran muy lejos de nuestras fronteras, lejos de nuestras familias, ¿no? Buscando mejores horizontes
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11: En otros puntos de nuestro continente americano, o de repente también cruzando el océano, en el viejo continente, en Asia, en otras latitudes. Un fuerte abrazo y gracias por estar siguiendo la información que tenemos para ustedes hoy domingo. El penal de Socabaya es el recinto penitenciario más importante de la región Arequipa. Y hoy presenta una serie de problemas de infraestructura y hacinamiento, como muchos penales en nuestro país. Nuestro compañero de labores, Richard Calcina, ha elaborado un informe al respecto. Vamos con él mismo, 8:12.
12: El gobierno declaró el estado de emergencia por 60 días en 5 penales del país mediante decreto supremo 128 de la PCM y contempla las cárceles de Tacna, Pasco, Lima y La Libertad. Sin embargo, los penales de Arequipa fueron olvidados a pesar de que constantemente se hallan celulares, chips, armas y otros objetos prohibidos, además del hacinamiento que soporta desde hace años. El abogado, policía en retiro y especialista en seguridad David Casani considera que se debió considerar al penal de Socabaya, ya que cuando hay requisas se decomisan elementos prohibidos y recientemente se identificó a una banda criminal que operaba desde el penal. Detalló que el 2025 cerró con 440 denuncias por extorsión, lo que solo representaría el 20%, ya que las víctimas prefieren no denunciar.
13: No representa realmente al 100% de hechos delictivos relacionados.

0: Vemos que del 100% de internos de estos pabellones, especialmente C y D, solamente el 10% en promedio hacen labores en los talleres. El resto permanece en sus ambientes todo el día, toda la noche, con acceso a la energía eléctrica.
1: ¿Y por qué no se consideró al penal de Socabaya en la declaratoria de emergencia? El decano del Colegio de Abogados de Arequipa, Jorge Sumari, considera que solo se tomó en cuenta el hacinamiento, mas no la peligrosidad de los internos y crimen organizado que opera desde el recinto carcelario.
2: ¿Calza ese tema con Arequipa? Según este estudio, aún no. Entonces entendemos que en el INPE en Arequipa había que preguntar a sus responsables esto, cómo está su índice de información delictiva, lo que ellos dicen acá. Claramente algo importante existe sobre población.
1: Ante esta situación, la diputada Marlene Arminta visitó el penal de Socabaya y constató una sobrepoblación de más del 300% y que el lugar sirve más para planificar actos delictivos antes que resocializarse.
3: Lo que sí nos preocupa es el hacinamiento. Estamos en los servicios higiénicos y podemos ver que hasta en el lado de las duchas tratan de utilizar el espacio. Hay personas que duermen sentadas, evidentemente. Acá tienen sus colchones hacinados y al parecer en horas de descanso, de dormir, los ponen en el suelo.
1: Por su parte, el especialista en temas de seguridad, David Casani, consideró que se requiere cuanto antes una reestructuración profunda del sistema penitenciario y erradicar la corrupción.
0: Lo que el INPE necesita es una reestructuración transversal que implica transformar la institución y después de esta transformación, de esta reestructuración, recién tendría que venir la modernización. En su defecto, repito, esta medida temporal de 60 días no va a ser la solución al problema. Vamos a seguir con el mismo personal del INPE.
1: El Observatorio de Criminalidad estima que el 2026 cerrará con más de 32.000 casos de sicariato y extorsiones en el país. Y sorprendentemente, muchos se planifican desde los penales, por lo que urge medidas urgentes contra la criminalidad.
4: Mañana con 15 minutos, 8 con 15, cifras realmente preocupantes, ¿no? Alarmantes. Ese dato que daba Richard Calcina al finalizar su informe. 32.000 casos de sicariato en el país y muchos de ellos se planifican desde dentro de los penales. Entonces, no solamente se puede declarar en emergencia 5 penales, está bien, pueden ser de alta peligrosidad, ¿no? Chayapalca, Cochamarca, Miguel Castro Castro, Ancón 1, el penal de Trujillo, el penal de aquí de Arequipa también, ¿no? Igual necesitamos que también sea declarado en emergencia. Cada cierto tiempo se realizan estas intervenciones, estas requisas, y se hallan elementos prohibidos, desde droga, armas blancas, hasta objetos que no se puede permitir dentro de un penal, como son teléfonos celulares, chips, cargadores. Ahora, el otro dato que brindaba también nuestro colega, en los pabellones C y D, que es donde se encuentran los elementos de alta peligrosidad, solo el 10% del total, miren ustedes, de los internos, solo el 10% va y labora en los talleres. Es decir, trata de pagar su deuda con la sociedad o tratan de reinsertarse a la sociedad. ¿Y el resto, qué creen que están haciendo? ¿Rezando? ¿Meditando? No, señores, no. Ellos están planificando desde el interior del penal de Socabaya, que no ha sido incluido en este decreto supremo 128-2026 de la PCM, están planificando también pues sus próximos delitos, sus próximos golpes. Entonces, por favor, veamos la situación en macro. En Arequipa también están poniendo explosivos ya. Han puesto explosivos en Caima. Han puesto explosivos en Miraflores. Ayer han denunciado vecinos de Mariano Melgar que también en la zona de La Rinconada han colocado también explosivos. Entonces, por favor, ¿qué es lo que estamos esperando, señores autoridades? Y aquí, hablando del tema de seguridad ciudadana, Hay una pregunta que se les ha planteado también

0: a los ciudadanos arequipeños en nuestro espacio de La Voz de los Pueblos sobre la continuidad del ministro del Interior. Ya ha pasado más de un mes, ¿no?, que está en el cargo. ¿Y cuánto se ha avanzado? ¿Qué es lo que se está haciendo? ¿Siguen con la excusa de que todavía no nos otorgan las facultades legislativas desde el Congreso de la República? Pero señores, ya tienen ustedes el respaldo de las leyes vigentes. Entonces, no es posible que se siga esperando y que se siga permitiendo que la delincuencia desde los penales siga haciendo lo que le da la gana. Y bueno, en La Voz de los Pueblos hemos salido a preguntar si es que creen que la presidenta Keiko Fujimori debería cambiar al ministro del Interior. Y estas han sido las respuestas. 8:19.
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2: ¿Usted cree que la presidenta Keiko Fujimori debe cambiar al ministro del Interior porque hasta el momento no hay ningún tipo de solución, no hay cambio en el tema de seguridad ciudadana? ¿O qué opina usted?
3: No, sí debe cambiar, porque nosotros queremos vivir en un país tranquilo y mejoras para todos.
2: Sí, correcto. ¿Qué estrategias se deberían aplicar en todo caso para mejorar la seguridad?
3: Que haya pues más efectivos, más patrullaje, de repente como en la sierra, ¿no? Comuneros, hacer campañas vecinales, nosotros mismos y cuidarnos, ¿no?
4: Claro que sí.
5: ¿Debe haber otro ministro?
4: Debe haber otro ministro para mejorar la situación en la que estamos, ¿no?
5: ¿Usted percibe que se ha incrementado más la delincuencia?
4: Demasiado.
6: Sí, debe cambiar, sí.
2: ¿Por qué?
6: Porque la delincuencia sigue dando. Sí.
2: ¿Usted se siente seguro en Arequipa en las noches, caballero? ¿Cómo es?
6: Un poco con miedo siempre, ¿no?
7: Sí, tiene que cambiar ya de una vez, porque la delincuencia sigue lo mismo, no ha habido nada de cambio con ella.
5: ¿Usted percibe que la delincuencia se está incrementándose más? ¿Igual cómo percibe?
7: Sigue igual, no ha cambiado nada desde el momento que ha ingresado, ha asumido la Keiko Fujimori.
5: ¿Usted cree que la presidenta Keiko Fujimori debe cambiar al ministro del Interior por no resolver los problemas de la inseguridad?
8: Yo creo que no, porque para poder solucionar estos conflictos a nivel de todo lo que está sucediendo acá en el Perú, no se solucionan de un momento al otro. Hay que esperar de que por lo menos haga algo, pues en este caso, poco a poco.
7: Sí, tiene que cambiarlo ya de una vez. Tiene que irse el Keiko también, revocarlo.
5: ¿Usted cree que la delincuencia está incrementándose más en el gobierno?
7: La misma cosa está, no ha cambiado por nada. O sea, en su gobierno dijo bien claro, de media va a cambiar y no ha cambiado nada.
3: Yo creo que sí, porque hay mucha inseguridad en el país, hay bastantes asaltos, también hay secuestro de menores de edad, mayores. O sea, ya en el Perú es un país incierto, de verdad.
2: ¿Hay temor en horas de la noche en transitar en las calles, regresar a su casa para usted?
3: Más que todo por los adolescentes, porque paran con el celular siempre y a veces son zonas oscuras que no hay ni siquiera...
0: 8:21, 8:21. Hay una escalada de violencia que está afectando en este momento diversas regiones de nuestro país. Y la pregunta se la planteamos a usted, amigo oyente de Exitosa, a los que nos están siguiendo también a través de la televisión, a los que nos siguen a través de las redes sociales. Quisiéramos escucharlos a través del 940-800-800 o a través del 01-74-10-95-5. ¿Cree usted que la presidenta Keiko Fujimori debería cambiar al ministro del Interior? A ver, quisiéramos conocer su opinión. Al momento el señor Astudillo, que todos conocemos, ¿no?, parte de su legajo, él ha sido general de división del ejército peruano, ha sido también en su momento presidente del comando conjunto de las Fuerzas Armadas, o jefe de las Fuerzas Armadas, pero en este momento está dando talla para poder solucionar esta crisis de inseguridad. El incremento de los casos de extorsión en nuestro país es preocupante. Aquí en Arequipa se están dando muchos casos de extorsión, y lo decía uno de nuestros colegas en su informe. Lamentablemente hay mucha gente que no denuncia por desconfianza y por miedo. Vamos a la comunicación telefónica. Su nombre y de dónde nos llama. Buenos días.
9: Muy buenos días. Me dirijo a toda la familia peruana, los 24 departamentos. Lamentablemente hablamos, decimos todos, pero acá hay una cosa muy importante. Lamentablemente, desde el descubrimiento de América hasta ahora, todo gobierno que ha entrado nunca se ha enfocado en la educación. ¿Ah? Entonces, ¿qué pasa? Ahorita estamos fregados toda la familia peruana. Entonces, acá lo que tiene que haber es mano dura de parte del gobierno, que haya puesto pena de muerte para esos, todos esos delincuentes que ya prácticamente están haciendo lo que le da la gana. Y segundo lugar, señor, no se trata de acá de cambiar ministro, porque si empezamos a cambiar ministro como veces anteriores, va a ser peor para nuestro país. Acá tenemos que tener fe también todos nosotros, los habitantes de nuestra tierra peruana. Muchísimas gracias.
0: No, muchas gracias a usted por su importante participación. 8:24. Nuestras líneas habilitadas. 940-800-800-01-74-10-95-5. ¿Usted qué opina? ¿Debe ser cambiado el ministro del Interior, el señor César Astudillo? ¿Debería permanecer todavía un tiempo más? ¿Hay que darle más plazo para que pueda notarse el trabajo que está realizando? Solamente es cuestión de que el gobierno se enfoque más en la educación, como lo que indicaba nuestro anterior oyente. Adelante, buenos días. Su nombre y de dónde nos llama, por favor.
10: La señora presidenta cuatro veces ha postulado a la presidencia, entonces quiere decir que ya tiene listo su gente preparada para cada caso. Sabe muy bien el problema del país y cómo es que no está actuando. Tanto hemos confiado, tanto ha prometido en sus campañas, cómo ahora va a decir que el país ha encontrado calamidad, que todavía su gente tiene que prepararse. ¿Cómo puede estar diciendo eso? Porque cada día la gente muere y nadie dice nada. O sea, a sus casas se meten a asaltar, a matar. ¿Cómo puede ser posible? ¿Hasta cuándo vamos a sufrir esto? ¿Hasta cuándo vamos a padecer?
0: Muy bien, muchas gracias. Gracias por su participación. Vamos con otra llamada. Su nombre y de dónde nos llama. Buenos días.
11: Sí, soy Moisés Chirinos Camero.
0: ¿De dónde nos llama, Moisés?
11: Buenos días, señor, con el permiso que usted me atiende. El saludo cordial a toda la población peruana. Mi nombre es Moisés Chirinos Camero, desde la ciudad de Andahuaylas.
0: Adelante, lo escuchamos.
11: Bien, es indudablemente preocupante lo que viene sucediendo en nuestro país. Tenemos las autoridades de adorno, prácticamente. Si pusiéramos mano firme a través del Congreso, los diputados y los senadores, y la Policía Nacional y las instituciones tutelares del Estado, a conciencia si trabajaran, esto sería diferente. Tal cual parece que los gobiernos de turno, la Policía Nacional, el Ejército Peruano y demás instituciones trabajan para la delincuencia. Y esto es de nunca acabar, de nunca terminar, de nunca erradicar, cuando realmente no se pone una mano al pecho y se trabaja conscientemente, señor. Muchas gracias.
0: Muchas gracias, Moisés, por su importante participación. Son las 8:27. 8:27. Vamos a una breve pausa y luego vamos a continuar con más información desde aquí, desde la ciudad de Arequipa y para todo el país. 8:27.

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1: 8:28.
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0: 8 de la mañana con 30 minutos, 8:30. Continuamos con más información hoy domingo, domingo 13 de septiembre. Estamos a tan solo 3 semanas. Miren, ya 3 semanas para poder ir a las urnas. Amigos oyentes de Exitosa, hay que prepararnos, hay que informarnos, por favor. 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Ya estamos cerca, ¿no? Ya estamos cerca de las elecciones. Falta poquito nada más. Y nuestro compañero de labores, Luis Ulca, ha preparado un informe sobre la propaganda electoral física. Vamos a ver atentos este informe. 8:31, 8:31. Y esto es algo muy importante, ¿no? Porque, reitero, estamos en pleno proceso electoral. Entonces, es importante que todos estemos informados, ¿no? Vamos justamente con este informe sobre la propaganda electoral que ha preparado nuestro compañero de labores, Luis Ángel Ulca. Adelante con el mismo.
1: Un proyecto de ley del diputado Juan Amílcar Villanueva Calderón de Juntos por el Perú propone modificar la ley orgánica de elecciones para prohibir la propaganda electoral física en todo el país. La iniciativa busca restringir el uso de gigantografías, banderolas, paneles, afiches, pintas y volantes en la vía pública o en inmuebles privados visibles desde la calle.
2: Es buena porque tenemos actualmente una contaminación tanto ornamental de los espacios públicos como lumínica. En las noches los letreros y paneles de publicidad, de propaganda política.
1: El proyecto de ley fue presentado a finales de agosto del 2026 y plantea que las organizaciones políticas prioricen la propaganda mediante medios digitales, televisión, radio, prensa escrita y espacios institucionales. El material impreso solo podría utilizarse dentro de los locales partidarios.
2: También tenemos que recordar de que muchos electores, ciudadanos, aún no tienen acceso a las redes sociales, ¿no? Entonces también podría ser una limitación al derecho a la información. Entonces, es una norma positiva, pero que sí requiere ser analizada con mayor detalle, con mayor cautela.
1: Mamani señala que actualmente el uso de propaganda electoral física no tiene sanciones, aunque pueda considerarse excesiva, con la salvedad que no se puede realizar en predios públicos y en privados y solo con autorización. Aclara que las organizaciones políticas están obligadas a retirar el material de propaganda finalizada la elección, pero esto no suele cumplirse a cabalidad porque existe un vacío legal.
2: Porque si necesita fiscalización por parte de los jurados especiales, específicamente la Dirección Nacional de Fiscalización. Sin embargo, cuando termina el proceso electoral, continúa lo que es el cierre de los jurados. Y cuando se cierran los jurados, ya no hay fiscalización de que se haya cumplido con el levantamiento de la propaganda política, con el borrado de las pintas o con cualquier elemento que haya tenido que ver o que tenga que ver con el retiro de propaganda que ya no debería estar presente porque ya concluyó el proceso electoral.
1: La población arequipeña fue consultada por el equipo de prensa de Radio Exitosa sobre su opinión al respecto y en su mayoría manifiestan estar a favor que se aplique, pues consideran que hay una invasión desmesurada de propaganda electoral en la vía pública.
3: Acá es un colegio, ¿no? Con un uso Fe y Alegrías donde van a ver las elecciones, creo que iba a ser uno de los locales, entonces creo que el jurado nacional de elecciones viene a hacer el retiro, pero no lo van a retirar, ¿y usted ve?
4: Cuando no retiraron en la campaña electoral del presidente.
3: Sí, no lo retiraron tampoco, no lo retiraron, ya están también unos cuantos carteles, no lo retiran.
5: Está para mal aspecto, porque todo los volantes, todo decía de innovación que llena.
4: Contaminación, ¿verdad?
5: Es daño a los paneles que están pues también en todo lugar, prácticamente.
6: Sí, por todos lados he visto, han puesto banderas, así. Alguien, a veces en mi casa te la habían puesto una bandera sin consentimiento. Pues ya lo saqué. Ya.
4: ¿Han puesto en partido?
6: Sí, en partido. Pues ya lo saqué.
4: No respetan la ley, no respetan a los ciudanos.
6: Sí, creo que sí, de este pedo en contra, ¿no?
1: El Jurado Nacional de Elecciones y las municipalidades serían responsables de fiscalizar el cumplimiento de la norma y aplicar sanciones a las organizaciones que no la respeten en futuras elecciones. Sin embargo, hay un mal antecedente, pues los grupos políticos sancionados por infringir la normativa vigente de propaganda electoral terminaron no pagando las multas, que llegan incluso a las 30 unidades impositivas tributarias, debido a que el Congreso saliente terminó condonando las deudas.
0: Son las 8 de la mañana con 35 minutos, 8 con 35. Se supone que la propaganda electoral en el Perú está regulada, ¿no? Hay una serie de normas, leyes que buscan garantizar la legalidad de las mismas y también garantizar la neutralidad durante los procesos electorales. Pero también seamos sinceros, hay algunos candidatos que ya aprovechan que de repente los jurados electorales especiales tienen poca cantidad de fiscalizadores y hacen prácticamente lo que les da la gana. Y si es que hay algún candidato que está relacionado a una autoridad, a un grupo político, con mayor razón. Entonces no hay control. El ruido, ¿no? La contaminación auditiva, la contaminación visual en este tipo de campañas, sea presidenciales o regionales y municipales, se observa con mayor intensidad. Ni las piedras aquí se salvan. O no sé si solamente pase aquí en Arequipa, ¿eh? Como estamos en otras ciudades, por ejemplo. Me gustaría que nos compartan esa experiencia. Aquí en Arequipa les comento, en el ingreso y salida a nuestra ciudad, que es tanto por la variante de Uchumayo, la vía de penetración, ¡exitosa!, y la otra, la vía Arequipa-Puno, que une también con las ciudades de Cusco, Puerto Maldonado, Madre de Dios, Juliaca. Y lamentablemente, los cerros también empiezan a tomar colores. Nos gustaría que sea el color verde, ¿no? Por la vegetación. Pero no. Vemos la cantidad de pintura que utilizan porque en las piedras, en las rocas, en los muros naturales empiezan también a pintar los símbolos, frases, nombres de los candidatos. Entonces esto sí debería ser regulado de repente por las autoridades, tal vez, ¿no? Podría cambiarse, como ha planteado el especialista, la desaparición de la propaganda política en las calles y avenidas y que todo sea a través de las redes sociales en todo caso. Habría que ver esa posibilidad, amigos de Exitosa, porque ya demasiado también. Hay algunos que exageran. Y aquí también se tendría que ver la cantidad de recursos que se utilizan. ¿De dónde sale la plata? Porque si es que hablamos, ¿no?, de esta experiencia que les comentaba, de pintar muros, rocas en las vías de entrada y salida a Arequipa, estamos hablando primero de material que se tiene que utilizar. Pintura. La pintura no cae del cielo, ¿ah? No la encuentran debajo de las rocas. Tiene un costo. El uso de brochas, el personal que se tiene que pagar para que haga esas pintas, que es gente que tiene que saber también, ¿no?, para poder hacer las pintas. Cualquiera no lo va a hacer. Los vehículos en los cuales se moviliza. O sea, hablamos de gran cantidad de recursos. Por eso es que todo esto tiene que ser regulado con mayor intensidad. Porque en las campañas no solamente está el dinero que puede colocar el candidato o los que lleva en la lista, por ejemplo, para regidores, o si es que fuera la región, consejo regional, no. Hay inversionistas. Hay gente que pone de la suya. Porque más adelante, si es que llega esta persona a ser autoridad, va a esperar que eso regrese con creces, ¿no?, a través de los contratos. Vamos a la comunicación telefónica. Aló, muy buenos días. ¿Su nombre? ¿De dónde nos llama?
7: Buenos días. De Ayacucho, Alejandro Martínez.
0: ¿Qué tal, Alejandro? ¿Lo escuchamos?
7: El remedio que debemos tener en el Perú es, hermano, sacar una norma, una ley de pena de muerte, como hizo en Chile el presidente Pinochet. Porque caso contrario, no vamos a soportar a estos rateros. Pido eso.
0: Gracias. Correcto. Muy bien, muy bien. Gracias. Gracias, Alejandro. Un fuerte abrazo para nuestros hermanos en Ayacucho. La solución a los problemas, ¿no? Si es que hablamos del tema de inseguridad ciudadana, ¿será solamente con pena de muerte? Es lo único que nos queda, es el único camino que nos queda. Y no es recientemente, sino hace muchos años atrás. Hay personas que piden que nos salgamos de la Corte Interamericana de Derechos Humanos, que renunciemos al Pacto de San José y que se implementen, ¿no?, la pena capital aquí en nuestro país. Pero ¿será posible? Esa es la pregunta que queda ahí en el tintero, amigos oyentes de Exitosa. Muy buenos días, su nombre y de dónde nos llama.
8: De Pucallpa, aló, buenos días.
0: Soy un
8: periodista. De mí, mi opinión sería, para poder terminar con todos estos delincuentes, organizar por asentamientos, así como antes se ha organizado en el año 80, 85. Yo sé que todos los asentamientos, todo el pueblo sabe quiénes son delincuentes, si no, no lo quieren denunciar porque saben que lo que les puede pasar. Esa es mi opinión, señor periodista.
0: No, muchas gracias. Gracias por su participación. Un fuerte abrazo para nuestros hermanos en Pucallpa. Recuerden, nuestros teléfonos son el 940-800-800, 940-800-800 y el 01-74-10-95-5. Tenemos información con nuestro compañero de labores, Luis Ángel Zulca. Adelante, Luis Ángel, lo escuchamos. 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
9: Gracias por el pase. Información en vivo desde Arequipa. Un artefacto explosivo fue detonado frente a una vivienda ubicada en la urbanización La Rinconada, en la parte alta del distrito de Mariano Melgar, aproximadamente a las 6 de la tarde de este sábado, causando la alerta general en la zona. Los dueños de la vivienda dieron parte a la comisaría de Jerusalén. Efectivos de la dependencia policial acudieron al lugar para realizar la intervención inicial y se reportaron solo daños materiales. El caso fue derivado a la Divincri Arequipa y se trataría de un caso de extorsión que ya es seguido por el personal de investigación. La policía ha recabado información de los testigos del hecho y revisará las imágenes de las cámaras de seguridad de la zona. Es el segundo hecho relacionado a artefactos explosivos detonados en viviendas que ocurre en la ciudad de Arequipa en menos de una semana. El anterior se registró en el sector de Chapichico, distrito de Miraflores, donde dos personas arrojaron un explosivo a una vivienda, causando daños materiales a la fachada. Informó desde Arequipa Luis Ángel Zulca para Exitosa en los 104.9 de la FM, la voz de los que no tienen voz.
0: 8:43. Muchas gracias, Luis Ángel, por la información. Y esos son hechos que nos preocupan bastante en Arequipa. Antes no teníamos este tipo de actos delincuenciales. Que han habido robos, sí, asaltos, sí. Algunos secuestros al paso, ¿no? En los cuales de repente el pasajero toma un taxi y en el trayecto suben sujetos, le quitan sus cosas y después lo abandonan en una zona alejada de Arequipa. Sí, se han presentado esos casos. Pero el colocar explosivos, no. No lo veíamos aquí en Arequipa. En menos de una semana, miren ustedes, según lo que detalla nuestro compañero de labores, Luis Ángel Zulca, ya van dos casos. El primero ha sido en Miraflores hace 3 días, 3, 4 días más o menos, y el otro ha sido la noche de ayer en el distrito de Mariano Melgar. Pero reitero, tenemos también otro hecho que ha ocurrido hace una semana y media aproximadamente. ¡Exitosa! En el distrito de Caima. O sea, en este mes estamos hablando de 3 actos delictivos en los cuales sujetos han colocado explosivos en exteriores de viviendas. El que ocurrió en Caima, por ejemplo, fue en los exteriores de una ferretería. El que ha ocurrido aquí en el distrito de Miraflores, según indican los efectivos de la Policía Nacional del Perú, estaría relacionado a la venta de drogas. Y el de Mariano Melgar, que es otro distrito arequipeño, podría tratarse de un caso de extorsión. Entonces, ya estos hechos están llegando aquí a Arequipa. Y por supuesto que las alarmas se encienden, porque antes no teníamos este tipo de actos delictivos aquí en nuestra ciudad. Las autoridades tienen que trabajar, por supuesto que sí, y pedimos por favor, no queremos que después lleguen actos de sicariato como los que hay en otros puntos de nuestro país y que todos sabemos, ¿no? Cómo es que está circulando, cómo es que los delincuentes, esas organizaciones criminales obligan a la gente a pagar finalmente determinadas cantidades de dinero para evitar ser víctimas de algún tipo de represalia. El ministro del Interior, ¿cuál es el trabajo que está realizando? ¿Qué se está haciendo desde el Ejecutivo? Bueno, hay personas que consideran que debe continuar en el cargo, hay otras personas que consideran que ya debería ser removido, ¿no? Ya pasó más de un mes, ¿cuánto tiempo más vamos a esperar? Se supone que en los primeros 100 días del gobierno de la presidenta Keiko Fujimori se tenía que tomar acciones firmes, contundentes, para poder frenar la delincuencia. Pero aquí en Arequipa, no, imagino también en otras localidades, no se está logrando el objetivo. Por el contrario, más bien están llegando estas organizaciones criminales que ahora están utilizando explosivos para hacer lo que les da la gana. ¿De qué manera tiene que actuar la población? ¿Que vamos a iniciar de repente una ola de compra de armamentos para poder defendernos? ¿A eso vamos a tener que llegar los ciudadanos? No creo, espero que no. Porque tampoco queremos que se instale una especie de ley del viejo oeste, que para defenderte tienes que tener un arma. Para eso tenemos el Estado. Para eso tenemos las autoridades. Para eso tenemos a nuestra Policía Nacional del Perú, que se supone que hay profesionales preparados, capacitados, con formación, para poder prevenir en primer momento, luego enfrentar, investigar los delitos. Y con mayor razón, si es que se encuentran relacionados a la delincuencia. Reitero, este tipo de hechos antes no ocurrían aquí en Arequipa. Pero ahora, miren, en menos de un mes tenemos prácticamente 3 actos delincuenciales con explosivos. No podemos esperar a que de repente ocurran personas que pierdan la vida producto de estos actos delincuenciales. Al momento no hay daños personales, solamente se ha afectado a viviendas, y no solamente la que ha sufrido el atentado, sino los que están bien en el entorno. Se ha afectado a vehículos, automóviles, pero personas al momento no se han afectado. Entonces, quisiéramos también saber cuál va a ser la acción de parte de la Policía Nacional del Perú. 8:47, 8:47. Vamos a dejar por un momentito de lado el tema de la inseguridad ciudadana.
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0: vamos a compartir con ustedes un informe en nuestro espacio de Sabores Peruanos. Nuestro compañero de labores, Jaime Benavente, se fue hasta el distrito de Chiguata para poder buscar cuál es el secreto del cuy chactao. Vamos con el informe.

0: Llegamos hasta el distrito de Chiguata, donde la gastronomía mantiene viva antiguas costumbres. Aquí encontramos el restaurante de Doña Dina, un lugar donde el cuy chactao es uno de los protagonistas de la cocina tradicional. Y aunque preparar un buen cuy chactao parece sencillo, detrás de este plato existen secretos que se han transmitido con el paso de los años. Doña Dina Coquira nos explicó el paso a paso de cómo preparar esta tradicional receta.
1: Para poder ponerla antes al sartén, nosotros tenemos que macerar un día antes con sal y ajito y un poquito de cominito. Y ponerlo en el cordel a que seque bien y ponerlo al día siguiente en el sol. Y el sol hace de que entre el sabor hasta el tuétano, hasta el huesito, como se dice así. Y una vez que ya esté maceradito el quesito, nosotros calentamos el aceite en el fogón, en el peroncito. Y luego, una vez ya caliente el aceite, incorporamos el quesito ya macerado ya.
0: Según contó Dina Coquira, para Exitosa, en Chiguata utilizan los llamados cuyes mantoncitos, de entre 3 a 4 meses de edad. Estos ejemplares tienen la carne con un mejor sabor y la textura ideal para su preparación. Pero otro de los detalles importantes está en el acompañamiento con el que va servido uno de los platos más tradicionales del Perú, que inclusive se celebra su preparación cada cuarto domingo de septiembre.
1: Yo les recomiendo a todos que coman el cuy, porque el cuy es sano, no tiene grasa, es muy muy sano, sobre todo para las personas que están mal, deben comer bastante cuy. Por ejemplo, el caldo de cuy es muy tiene bastantes vitaminas que, como les digo, que eleva el sistema inmunológico de las personas.
0: Después viene uno de los momentos claves, conseguir que el cuy quede bien dorado y sobre todo crocante. Y según Dina Coquira, el secreto es usar una piedra, que es una de las técnicas tradicionales que todavía se mantienen vivas en Chiguata.
1: ¿Y por qué le ponemos la piedrita? Es para que tenga la cocción hasta el fondo del huesito. Porque si no le ponemos la piedrita, no va a tener la cocción completa. Ese es el secreto de la piedrita.
2: El secreto de la piedrita. Ahora, ¿cuánto tiempo de cocción tiene que tener o que tiene que estar ahí con el aceite, el cuycito?
1: Tiene que estar por lo menos 20 minutos en la parte de allá abajo y luego se le voltea otros 20 minutos.
0: La experiencia de comer un suculento plato de cuy chactao no termina ahí. Los comensales tienen uno de los mejores momentos de entretenimiento. Encontrar el llamado zorrito en la oreja del cuy, que forma parte de esas costumbres que convierten una comida en una experiencia que va más allá del sabor. Así lo explica Dina Coquira.
1: El zorrito se encuentra en la orejita del cuy. Eso generalmente lo hacemos como una competencia. Si yo encuentro el zorrito, si el que no encuentra el zorrito, una multa, digamos. De repente un vaso de vino, un vaso de chicha. Entonces tiene que encontrar el zorrito para que no pague la multa.
0: A solo 14 kilómetros y a menos de una hora de Arequipa, Chiguata se convierte en una parada ideal para quienes buscan vivir una experiencia gastronómica diferente. Aquí los comensales y turistas pueden disfrutar del tradicional cuy chactao, un plato que conserva el sabor y la tradición de nuestra comida arequipeña.
3: 8:52, 8:53 ya a nivel nacional. Se me abrió el apetito. ¿Qué tal cuy chactao? Qué rico se ve ese cuy. Hoy nos vamos a Chiguata. Un fuerte abrazo para todos nuestros oyentes también allá en Chiguata, que siempre están siguiendo la programación de Radio Exitosa. Hoy domingo, sobre todo. Domingo que estamos en familia, realizando quehaceres del hogar, ¿no? Muchos de repente haciendo la limpieza, pero siempre bien informados con Exitosa. 8:53. Vamos con algunas llamadas telefónicas. Vamos al 940-800-800, al 01-74-10-955. De repente usted quiere opinar sobre alguno de los temas que hemos abordado en esta edición informativa desde Arequipa. ¿Quieren compartirnos también alguna queja, alguna denuncia? A ver lo que está pasando en sus respectivos departamentos o regiones, en sus ciudades. Ahí están los teléfonos, 940-800-800-0174-1095-5. 8 de la mañana con 53 minutos, luego, o dentro de algunos instantes, también ya nuestros compañeros de labores de Trujillo, entiendo, Luis Aguilar, nuestro gran amigo, Luchito Aguilar, y estará con toda la información también desde el norte del país, siempre atentos nosotros aquí en el sur. 940-800-800. Este tema de la inseguridad ciudadana, por más de que parezca un tema recurrente, vamos a tener que seguir abordándolo porque es un problema que lo estamos viviendo todos, todos los ciudadanos, los microempresarios, los transportistas, emprendedores, gente que quiere salir adelante, ¿no? Y que lamentablemente está expuesta también a estas organizaciones criminales. Buenos días, su nombre y de dónde nos llama, por favor.
4: Sí, buenos días, Abel de Ayacucho. Con respecto a la delincuencia, es sencillo de darle solución. La policía que ubique a los delincuentes con la geolocalización. Se ubica al delincuente si el delito es in situ, en 24 horas con jueces sin rostros. Y listo, hermano, solucionar el problema. A la cárcel, y en la cárcel el delincuente que pague su alimento él. De no ser así, bueno, que se seque y que se muere el delincuente. Así de sencillo. Así como se terminó con la con el terrorismo en Ayacucho. Gracias.
3: Muy bien, Abel. Muchas gracias. Gracias. Gracias por su participación. 8:55. La geolocalización, sí, ¿no? Puede ser. Es una opción. Pero miren, hay cosas que son tan básicas, ¿no? Los delincuentes te dan números de teléfono. Te dan cuentas para que deposites el dinero producto de la extorsión. ¿Cuándo se va a trabajar en coordinación con las entidades bancarias para congelar esas cuentas donde llega el dinero, por ejemplo, de las extorsiones? ¿Cuándo? Los teléfonos celulares, igual, lo propio. Congelar, dejar desactivados esos teléfonos. Entonces, hay muchas cosas que se podrían hacer, pero no sé si es que no quieren o realmente pues hay incapacidad también, ¿no? Y el problema es que la crisis de inseguridad sigue incrementando a nivel nacional. El incremento sostenido de los casos de extorsión, reitero, nos preocupa a todos, pero pareciera a los políticos no. ¿O será que de repente tendrá que llegar a tocar la puerta de los familiares de los políticos para que recién empiecen a tomar en cuenta y tomen con seriedad, con responsabilidad este caso? Por favor. Un último llamado para el señor César Astudillo, ministro del Interior. Entendemos que él no está solo. Cuenta con un equipo de asesores, de especialistas, y que deben estar muy bien pagados. Y necesitamos, pues, que intervengan, que tomen acciones reales para poder combatir como corresponde la delincuencia en sus diversos niveles. Hay algunas regiones que están siendo más golpeadas por la delincuencia. Eso lo tenemos claro. Pero todos
5: exitosa.
3: Queremos respirar tranquilidad. Luis Aguilar, ¿qué tal? ¿Cómo estás? Muy buenos días.
6: ¿Cómo estás? Muy buenos días, Miguel Ángel. Honestamente, el tema de lo que ahora están viviendo ustedes, nosotros lo hemos advertido insistentemente desde hace muchos años, casi una década. Lastimosamente, todo se salió de control y ahora, pues, supongo que va a ser imposible que esto se pueda frenar. ¿Por qué? Porque estamos combatiendo ya el problema. No estamos intentando resolver el problema desde sus orígenes y durante todo el proceso. Porque tú, ¿qué es lo que haces? O sea, capturas al que puso la bomba, capturas o detienes al extorsionador, ¿no? Etcétera, etcétera. Pero no estás enfocándote en el inicio, en el origen, que por qué ese adolescente de 14, 15, 16, 17, 18 años es criminal, es delincuente, ¿no? Y en ese proceso que le ha llevado a este personaje a convertirse en un delincuente, ¿no? Y para eso tiene que haber políticas de Estado. O sea, no basta con decir policía, capturen, policía, general, apúrate ya. No, el general captura, ¿no? Cuando capturan un adolescente, por ejemplo, no lo detienen, lo retienen. ¿Y qué es lo que hacen? Llaman a los padres de familia y el padre de familia se compromete a que su hijo se va a comportar bien y se lo llevan. Y ese chico sigue delinquiendo. Y el padre muchas veces lo permite porque ese chico trae el pan de cada día. Entonces, ¿cómo podemos nosotros tener un éxito contra la delincuencia? Es imposible, Miguel Ángel. Es imposible, esto no va a suceder. Y yo siempre lo he dicho acá, ¿no? Siempre ha sido mi discurso. La única manera de vencer a la delincuencia es
5: ¿cómo? 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
6: Convirtiendo a esto en una cuestión de Estado. Así sí. Ahí recién vamos a tener la posibilidad. ¿Qué significa esto? De que todos los ministerios y los tres poderes del Estado se enfoquen en la lucha contra la criminalidad, partiendo desde una corrección seria de lo que implica el Código Penal, ¿no? O sea, que está mal hecho, que favorece al delincuente y, bueno, desfavorece al policía interventor. Así de mal estamos, hermano.
3: Sí, hay muchas cosas que se tienen que hacer, Luchito, ¿no? Y esperemos que se hagan pronto. Aquí en Arequipa, por lo menos hasta el momento, te comento, no tenemos ese nivel de delincuencia juvenil. Los sujetos que han sido captados, que han lanzado tanto bombas, artefactos explosivos, o que en su momento detuvieron a un sujeto que inició un incendio en un local aquí en el distrito de Miraflores, todos son personas mayores, son adultas. A este, por ejemplo, que incendió una llantería porque los dueños no pagaban cupo, lanzó una bomba molotov, lo detuvo la policía. Y cuando él declaró, es que lo habían captado para darle 100 soles, y a cambio de 100 soles, él fue y lanzó la bomba molotov. Y era una persona que tenía problemas de alcohol. Entonces, captan a ese tipo de personas para que hagan, lamentablemente, el trabajo sucio, ¿no? Menos mal, los jóvenes no están cayendo en esas redes, pero tampoco queremos esperar que pase lo que está pasando en el norte, ¿no? Como lo que ocurrió en su momento con Gringacho y con otros delincuentes juveniles. Y se tienen que tomar acciones.
6: Claro, como pasó con...
3: Y esperemos que sean prontas.
6: Pulpo, ¿no?
3: Exactamente, también.
6: Adolescente, infractor, y ahora pues es el criminal más peligroso del Perú. O sea, eso se advertía, ¿no? Entonces, igual se lo estamos advirtiendo ahora. Si es que no atacan, si es que no se preocupan por el origen, la delincuencia va a seguir creciendo. Tú me dices, los jóvenes no se comprometen, espérate. Los jóvenes están chupando, fumándose un porrito en la esquina y están, oye, mira, la tía ya está construyendo el segundo piso, métele su bombita en la noche. Métele. Mira, oye, la tía está bien, le está yendo bien, ha comprado carrito, ¿ah? Métele bombita. O sea, eso es usual aquí en Trujillo, hermano. Te lo digo, y se lo
3: esperemos no llegar a esos niveles
6: a las autoridades aquí. Pero no, pues, acá cada quien está viviendo su vida, ¿no? Las autoridades que se van están llenándose los bolsillos. Una desgracia estamos viviendo, porque el principal problema por ahora es el origen, y el origen está también en la corrupción que reina, ¿no? En todos los estamentos del Estado. Cuando tú ves a un joven, un adolescente, y le preguntas, ¿por qué robas, ah? Hermano, todos roban.
3: Sí, esa es la respuesta.
6: Ya,
3: Luchito,
6: lo tenemos en el ADN, ¿no? Ya, lastimosamente, sí,
3: lamentablemente,
6: en el ADN de la gente de esta nueva generación que ha nacido normalizando el crimen. Porque eso es lo que pasa.
3: Y que quieren las cosas fáciles.
6: Te escandalizas, hermano. Uy, una explosión. Te escandalizas por una bomba molotov. Acá, ¿qué podemos decir, hermano? No por una bomba molotov. ¿Qué podríamos decir acá por una matanza de 14 personas, ¿no? O sea, la situación es cada día más crítica, hermano. Gracias, Miguel Ángel. Muchas gracias, ¿eh? Gracias. Yo quiero arrancar el programa haciendo un reclamo nacional. Un reclamo que venía haciéndolo permanentemente, pero como siempre, muchas veces cuando viene un reclamo de provincia, hace oídos sordos.
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6: Primero, desde esta radio, nosotros exigíamos permanentemente que tengamos un laboratorio, que el gobierno invierta en un laboratorio de criminalística. Este cuento les he contado varias veces. Pero ¿qué es lo que pasaba? El Estado, desde Lima a Trujillo y a cualquier región, pues lo ve como provincia, ¿no? Entonces, bueno, todo estaba centralizado. Entonces, cada vez que atrapaban a un sicario, tenían que hacerle la prueba de absorción atómica u otras pruebas científicas, lo metían en un sobre, las pruebas, y se iba a Lima. Demoraba hasta 6 meses, hasta 1 año para que esas pruebas regresen. Mientras tanto, el presunto sicario, a quien habían dado prisión preventiva, salía libre por exceso de carcelería. Para que tengan una idea. O sea, yo creo que ese era el negocio, ¿no? Oye, aguántame las pruebas allá, ¿no? Con el cuento de que hay cola, mientras se cumple acá su exceso de carcelería y lo liberamos. Y no liberaban a uno, liberaban a bandas completas. Entonces, iniciamos esa cruzada. Nunca nos hicieron caso. Y como ya les he contado la historia, les voy a contar nuevamente, porque tengo que contarla 5.000 veces hasta que ustedes lo capten. Un día, Dina Boluarte, en esta delegación de facultades legislativas, emite y publica un decreto supremo dándole licencia a los gobiernos locales a invertir en materia de seguridad ciudadana. Ya lo venían haciendo, invertían en comisarías, etcétera, etcétera. Entonces, ahí se nos prende la mecha. Yo personalmente llamo al gerente regional de la época, porque el gobernador nunca aparecía por acá, ¿no? Y le planteo, le digo, oye, ¿qué pasó, no? O sea, con el laboratorio criminalística. Y recuerdo mucho en una entrevista que fue cerca de las 7:30 de la mañana, me dice, ahora sí lo podemos hacer con este nuevo decreto supremo. Muy bien, arrancó la cruzada, llamamos a algunos consejeros regionales para que presionen y salen los 18 millones para este laboratorio de criminalística. Salieron los 18 millones. Golazo, golazo. Pero les cuento, esto sí, con esto ustedes se van a caer de espaldas. Cuando elaboran el proyecto, ¿ya? Cuando elaboran el proyecto, consideran equipos que ya no existían en el mercado. Y cuando iban a ejecutar el proyecto, se dieron cuenta que esos equipos no lo vendían ya, que eran desfasados. Tuvieron que rehacerlo. Y así pasó tiempo e hicieron el laboratorio de criminalística. Pero nos mintieron. Y yo voy a poner un video en este momento donde la gobernadora nos miente y lo respalda el, no sé si todavía seguirá siendo jefe, el comandante general de la Policía Nacional, Óscar Arriola. Yo quisiera que ustedes escuchen y luego voy con el desenlace. Si me ayudan en Lima, por favor, con este mensaje, que es un video oficial del Gobierno Regional de la Libertad y de la Policía Nacional del Perú. Adelante, por favor.
7: Estamos inaugurando nuestro laboratorio de criminalística, el mejor a nivel nacional. Y lo digo con orgullo y aplausos para todos nosotros. Fáciles, las cosas simples, las cosas posibles, las hace cualquiera. Pero solo lo imposible lo hacemos los liberteños. Porque hemos nacido con esas ganas de triunfar y ayudar. Decían hace un momento, no hay crimen perfecto. Lo imperfecto es que no tenemos las herramientas necesarias para investigar. Tenemos la firme convicción que la policía hará también su parte. La investigación del crimen, que antes tenían que mandar las pruebas hasta Lima y demoraba 1 mes, 2 meses y a lo mejor hasta se perdían, ahora se va a realizar aquí. Gobierno Regional de Libertad, gestión con rostro humano. Como estamos demostrando que colocamos al centro a nuestra población, que es lo más valioso que tenemos.
8: El pueblo liberteño el día de hoy ha tenido a bien el sueño de cualquier ciudad grande como lo es Trujillo, La Libertad, de tener un laboratorio de criminalística de alto performance con la tecnología. tecnología de punta y con el equipamiento de los instrumentos científicos que van a permitir una respuesta rápida con alto grado de certeza para las investigaciones y las actividades de prevención como producto de la inteligencia, que va a servir de un instrumento totalmente importante para las decisiones judiciales.
6: Qué fácil se miente, ¿no? O sea, el laboratorio de criminalística, ya desde hace tiempo lo sabíamos y lo veníamos denunciando, está funcionando quizás en un 10%. Y todo esto se destapa cuando en una entrevista Nicolás Lúcar a un ministro le pregunta respecto a las pruebas de absorción atómica y le dicen que esas pruebas han sido remitidas a Lima. O sea, quiere decir que todas las pruebas científicas que tienen que hacerse para determinar la responsabilidad de los que ejecutaron este secuestro no los pueden hacer en el moderno laboratorio. Lo imposible que dice que lo dejen para ellos. En este laboratorio no pueden hacer ni miércoles. Solamente tienen planilla. Solamente tienen el edificio. Y está funcionando quizás en un 10 o 15%. Las pruebas simples, pero vitales para una investigación como esta, tienen que irse a Lima y a Chiclayo. La gran mentira del gran laboratorio contra el crimen está a vista de todos los peruanos y liberteños. Así es que, ¿tendrá que decir algo la gobernadora de la región de la Libertad? Bueno, y Óscar Arriola, que ya se va, que vino a respaldarlo. Mejor vamos a los titulares. Vamos a los titulares.
9: 9 y 10 de la mañana. La temperatura en Trujillo, 22 grados. La Comisión de Constitución de la Cámara de Diputados programó para mañana lunes 14 de septiembre la presentación del ministro de Defensa Rafael Belaunde, quien sustentará el pedido de facultades legislativas delegadas por 120 días presentado por el Ejecutivo. El Jurado Nacional de Elecciones reprogramó para mañana lunes 14 de septiembre la reunión que tenía prevista con los partidos políticos de cara al debate de candidatos a la alcaldía de Lima Metropolitana. Según la última encuesta del Instituto de Estudios Peruanos, Rafael López Aliaga de Renovación Popular obtiene 20.1% de intención de voto para la alcaldía de Lima y Carlos Bruce de Somos Perú alcanza 17.1%. Ambos candidatos encabezan la contienda con un empate técnico. Hoy, a través de una resolución ministerial publicada en el Diario Oficial El Peruano, se designa a César Manuel Vallejos Mori en el cargo de director general de Orden Público del despacho ¡exitosa! Viceministerial de Orden Interno del Ministerio del Interior. Desde el Callao tenemos información en vivo con Luciano Tomatis.
10: ¡Exitosa! Así es, compañeros, información en vivo desde la provincia constitucional del Callao. Lamentablemente, el viernes pasado ocurrió un ataque armado en el sector 1 de Boca Negra. Esto ha ocurrido mientras que en este mismo parque Víctor Raúl Haya de la Torre se estuviera celebrando unas olimpiadas de una institución educativa. Sin ningún tipo de reparo por la presencia de los menores de edad, delincuentes llegaron a bordo de una moto y atacaron a dos personas que fallecieron y otra terminó herida. Nosotros hemos conversado con algunos de los ciudadanos que se encuentran en las inmediaciones de este parque, vecinos de la zona que están bastante preocupados, exigen mayor seguridad y dan una dura crítica a la presencia policial que, según lo que ellos han mencionado, es escasa o nula. Escuchemos.
11: Claro, pues, porque últimamente acá en Boca Negra han habido bastantes muertes, pues, ¿no? Y claro, debería haber más seguridad. Aún estando cerca de la comisaría todavía es que ocurre estas cosas, ¿no? Así que sí, creo que debería haber más seguridad, no sé, patrullaje y para estar más tranquilos, pues, ¿no?
12: ¿Tú crees que las autoridades están haciendo lo suficiente para poder enfrentar la delincuencia?
11: No, la verdad que no.
13: Hay más seguridad porque se ha puesto una orden delincuencial. Aquí la gente se lo quiere a la gana, vienen, juegan pelota, ¿no? Y por la riña, ¿no? Por el fútbol o por otra cosa también vienen, pues, ¿no? Y se agarran a pelear. Pues siempre hay violencia acá, la gente no reparen nada, la bala corre y acá hay gente que pasa, es un lugar donde vive mucha gente. Pero así es, pero maestro, acá estamos viviendo una época de violencia donde todo el mundo quiere salir ganando y la policía no hace nada, imagínate.

0: 26 de septiembre en el distrito de San Salvador, provincia de Calca. 9:14 de la mañana. Adelante Luis Aguilar desde los estudios de Exitoso en Trujillo.
1: Muy bien. Estoy preocupado también porque acá en Trujillo operan varias organizaciones criminales. Y todo el mundo cree que porque cayó Johnson Pulpo y ya la criminalidad se va a acabar. O sea, cae Johnson Pulpo, las explosiones, las extorsiones, los crímenes continúan. Hay una serie de organizaciones criminales que están operando. O sea, entre las organizaciones criminales más importantes que existen, que son incluso tan poderosas como los pulpos, hay organizaciones criminales que, valga la redundancia, muchas veces ni siquiera tienen tanta publicidad, si podemos llamarlo así. Son cerca de 10 organizaciones criminales. Están los pulpos, que ya se están reorganizando, por cierto. La jauría y la nueva jauría. Hay organizaciones criminales que son organizaciones satélites, o sea que son pequeños grupos de criminales que operan en cada uno de los barrios, las provincias, los distritos. Y están las organizaciones criminales vinculadas, aliadas, ¿no?, que operan en diferentes sectores y provincias del Ande Liberteño, ¡exitosa!, donde hay minería ilegal. O sea, la telaraña de organizaciones criminales es gigantesca. Entonces, no nos mientan que con la caída de Johnson Pulpo esto va a empezar a caerse. No, señor, al contrario. Ya les dije, cae Johnson Pulpo y todos los que fueron segundones van a querer ser primeros. Y se va a desatar una guerra como ustedes no se imaginan. Pero bueno, vamos a ir a un informe que me parece bastante interesante, porque les vamos a contar básicamente de manera muy resumida los últimos acontecimientos, ¿no?, respecto a que ya volteemos la mirada y no nos quedemos embelesados con la caída de John Pulpo. Hay otras organizaciones criminales que siguen cobrando, que siguen extorsionando, que siguen disparando contra buses, contra negocios, que siguen dinamitando incluso a las bodegas más chiquitas, como yo le decía a Miguel Ángel Avendaño. Ese grupo de vagos que dice, mira, la tía, oye, está buena, tiene su bodeguita, vamos a extorsionarlo. Vamos con el informe a continuación, que nos va a contar que John Pulpo no es el único. Natalia Chávez.
2: Johnson Pulpo, uno de los delincuentes más buscados del país, fue capturado. Pero su caída no significa que la extorsión y los atentados hayan terminado en la libertad. Mientras él ya está en manos de la justicia, en las calles de Trujillo continúan apareciendo explosivos, amenazas y ataques contra viviendas y transportistas. La criminalidad no parece haber quedado fuera de juego y los hechos recientes lo confirman. En Parque Industrial, en el distrito de La Esperanza, delincuentes detonaron un artefacto explosivo frente a una vivienda y dejaron una carta extorsiva. La exigencia era de 70.000 soles. La explosión ocurrió durante la noche y causó daños en el inmueble, mientras la familia que vive allí enfrentaba nuevamente el miedo de convertirse en víctima de la extorsión. Pero no solo las viviendas están en la mira, los transportistas también continúan denunciando amenazas, ya que constantemente son blanco de intimidaciones por parte de los delincuentes. Son hechos distintos, pero un mismo escenario. La extorsión y la violencia criminal siguen presentes. Y esto deja una pregunta sobre la mesa. ¿La captura de Johnson Pulpo realmente cambiará esta situación? La respuesta no depende únicamente de tener un cabecilla tras las rejas. Las autoridades deben identificar a quienes continúan ejecutando los ataques, cobrando cupos, amenazando empresarios y transportistas y utilizando explosivos para sembrar terror. Porque una organización criminal no necesariamente desaparece cuando cae uno de sus líderes. Johnson Pulpo fue capturado y ahora deberá responder ante la justicia por los delitos que se le atribuyen. Pero mientras tanto, en la libertad los explosivos siguen detonando, las amenazas continúan llegando y los ataques contra transportistas y viviendas siguen registrándose. Por eso, la captura de Pulpo no puede ser presentada como el final de la extorsión. Es un golpe, sí, pero el verdadero

0: Resultado se verá cuando las autoridades logren desarticular a quienes todavía operan en las calles extorsionando, porque puede haber caído uno de los hombres más conocidos de la criminalidad. Pero el problema, claramente, todavía no ha terminado.
1: 9:19. A ver, lo que nosotros estamos creyendo es que el responsable de toda la debacle en Trujillo es Johnson Pulpo. No. Hay cerca de una docena, 10 grandes, gigantescas, del mismo calibre que los pulpos, y quizás mucho más poderosos que los pulpos. Por eso es que no los tocan. ¿Ya? Uno. Y dos, tenemos el problema de las organizaciones criminales satélites. Ahí tenemos otro inconveniente. Pero a veces también, hasta en el periodismo, somos clasistas. Porque nos preocupamos cada vez que hay un atentado contra alguien de la clase social alta o que tiene mucho dinero. Se ha dado el secuestro de supuesto empresario minero y todo el mundo habla del secuestro y del minero. Pero nadie habla en realidad de la tragedia que están viviendo las familias de esos 4 asesinados que no son ricos, que no son millonarios, que no negocian ni comercian oro. Pero sin embargo, pasan a un segundo plano y estamos enfocados en James Lara. En fin, así son las cosas y hacemos una autocrítica. Pero también es importante escuchar a la gente que no tiene a veces lo necesario para poder pagar sus deudas, educar a sus hijos, sobrevivir. Y encima, tienen una bodeguita, tienen un negocio. ¿Qué te digo, pues, que su capital puede ser de 3,000, 4,000 soles, 5,000 soles, porque tiene un poco de fideitos, un saco de arroz, un saco de azúcar, unos atunes y cualquier otra cosa, y le ponen una dinamita y le dicen, oye, tienes que pagar 20,000 soles, 30,000 soles. ¿De dónde va a pagar? Y esa tragedia la vivimos a diario. Pero como son gente humilde, son gente que vive en El Milagro, en el Alto Trujillo, en el Alto Salaverry, les vale madres, incluso a la prensa. Nosotros sí lo decimos permanentemente, los buscamos, permanentemente vamos a verlos, claro, aunque sea 2 o 3 horas después de la explosión, pero estamos con ellos. En algún momento habíamos planteado nosotros a las autoridades que se organicen a través de una suerte de comisión para asistir a las víctimas más pobres de la extorsión. Porque acá te extorsionan, si estás construyendo tu segundo piso, si tienes una bodega, si tienes una peluquería, si tienes una barbería, si vendes combinado en el mercado, hasta los comerciantes del mercado del Porvenir y cualquier otro mercado son extorsionados. 9:22 y precisamente alguien tenía que decir o por lo menos contar su tragedia, como lo ha hecho en varias oportunidades, pero muchas veces nos hacemos los sordos, los ciegos y nos quedamos mudos. Vamos a escuchar el testimonio de esta mujer que ha sido víctima de la extorsión hace algunas horas atrás. Adelante.
2: Desde el Parque Industrial vamos a conversar con una persona, una familia nuevamente que se encuentra víctima de este tipo de situaciones en cuanto a explosivos desde La Esperanza. ¿Cómo está?
3: Asustada lo que ha pasado. Ha sido anoche como a las 11:15 por ahí. Y si yo pensé que era temblor, como está ahorita, por este cambio que está viendo, entonces yo escuché ¡plum! Temblor. Entonces lo que fue de mí es correr a ver a mi hija y volver y pensando que era temblor. No había sido temblor, me habían puesto aquí a mi casa. Ese que está de moda, ¿cómo se llama? Pólvora.
2: Material explosivo.
3: Le habían tirado acá mi ventana. Todito me ha hecho daño, todito mi casa adentro. Y la policía vino.
2: Ha llegado personal de UDEC, según lo que nos está comentando, hasta su vivienda, ¿no?
3: Sí.
2: Bueno, estamos en estos momentos observando cómo es que ha quedado la estructura de la ventana y también cómo es que ha llegado a destrozar parte de la vivienda. ¿Ustedes han estado siendo víctimas de extorsión?
3: No, señorita, no, nada, ni mensajes en mi celular, nada. Como decía, a mí me cayó como sorpresa esto de ahí y hasta la fecha me siento que no lo puedo creer. ¿Cómo es posible que hay gente mala que no tienen nada que hacer en lugar que se pongan a trabajar. Y eso es lo del daño que me han hecho, mire, ve ahí en mi casa y me han dejado un sobre amenazándome que me pedían 70,000 soles y que me alinee, que me consiguen un buen vago, un buen padrino, o si no van a comenzar a matar. Eso dice el documento, de ahí ningún número, nada.
2: ¿Usted anteriormente no ha recibido algún tipo de llamada, mensaje por WhatsApp o carta de pronto que hayan dejado debajo
3: nada,
2: de su vida?
3: Nada, señorita, nada, no, nada, al contrario, de la nada me ha caído esto de aquí, la verdad, más me da pena por mi niña. Por ella, lo más que se asustó y tanta cosa que estamos aquí. Sinceramente, estoy sorprendida de lo que ha pasado. Estoy muy asustada, estoy afligida, pero yo confío en Dios. Yo sé que Dios es grande y se va a aclarar estas cosas que estamos aquí pasando. Por favor, pido ayuda, que me ayuden a que se aclare esto, porque ya es demasiado, que pare tanta extorsión y tanta maldad que hay aquí en el parque industrial, porque uno ya no puede tener nada. Yo, como yo fuera empresaria, que yo tengo mi casa humilde, sabe Dios, uno paga al banco, uno tiene deudas, pensarán ¡exitosa! Que uno tiene bastante plata. ¿Cómo se llama? Tengo apenas mi pequeño negocio, una motito que sabe Dios que es china, pero nada más. Que pensarán que tal vez uno tiene dinero, que me están pidiendo 70,000 soles. Bien, tendré que endeudar al banco para pagar.
2: Señorito, ¿a qué hora ha sucedido esto?
3: Como a las 11:15, así, señorita, de la noche.
2: ¿Ustedes ya se encontraban descansando?
3: Sí, yo me encontraba descansando porque mi niña tenía que ir al día siguiente al colegio. Y mis vecinos sorprendidos, así bien fuerte, señorita, demasiado fuerte, mire cómo me la pedaceado todo por ahí mis cosas y la gente al salir disparado, todos los vecinos asustados porque primera vez que pasa esto por acá, sí, por acá es tranquilo. Sino que ahorita tanta minería ilegal que está viendo ahorita y juegos y tanta cosa que se pensarán que uno es minero para que estén extorsionando. Y así, señorita, pido justicia, por favor, y ayuda, que me ayuden.
2: Ha llegado la policía, me estaba comentando.
3: Sí, señorita, llegó la policía. A ver, eso de ahí, según dice la policía, tal vez hay que esperar porque no han dejado ningún número y tal vez, dice que tal vez no haya sido para mí, tal vez para otra persona o que se han equivocado, no sé, señorita.
2: ¿Tiene usted cámaras de seguridad en esta
3: zona? Frente hay cámaras, al frente y a los costados, acá al lado, aquí al costado, hay cámaras. Por eso ha dicho que la policía va a pedir a las vecinas.
1: Esta señora es una heroína, porque ha dado la cara, porque ella dice, no me queda otra. Tienen que verme, tienen que conocerme para que si me pasa algo, sepan que yo di la cara, yo denuncié. Y esto no es nada. Hubo un atentado horas antes en una bodeguita, en un sector urbano marginal de Trujillo, que la señora no ha querido salir al aire. En una bodeguita que, como yo les decía, tenía una mesita con unos fideos, arroz, azúcar. Ni siquiera por sacos, por medio sacos. Tenía 4 o 5 botellas de aceite. ¿Qué es lo que hacen? Cada vez que hay ofertas en los centros comerciales, van y compran, por ejemplo, 7, 8, 10 aceites, ¿no? A 4 lucas, y en el barrio lo venden a 8. Y así sobreviven. Y así les piden 40, 50,000 soles. Y nunca les resuelven el problema. Y seguiremos reclamando y seguiremos jorobando desde Trujillo y la vida va a continuar. 9:27, nos vamos a una breve pausa y al regresar vamos a hablar de lo que está pasando nuevamente con el transporte público. Regresamos.

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1: 9:28.
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0: Hola, hola, ¿qué tal? ¿Cómo le va? Muy buenos días para todos. Este es Exitosa Deportes. Estamos con la continuidad de la Liga 1, el torneo clausura fecha 9, que tuvo ya como plato principal anoche el clásico del fútbol peruano. Están contentos los hinchas de Universitario. Un triunfo agónico, un triunfo muy celebrado, muy festejado y que va a dejar que hablar seguramente con el error garrafal que cometieron entre Chávez y Duarte. Pero nos metemos a este compromiso entre Moquegua y Sporting Cristal. No me hagas eso, por favor, que me desconcentras, amigo. Sporting Cristal, que va a visitar ahora Moquegua, partido que se tenía que haber jugado el sábado. Ayer, ¿no? Pero bueno, sabemos bien que el viernes no pudo aterrizar Cristal. 9, no pudo aterrizar
1: 34.
0: A la ciudad de Tacna. Tuvieron que retornar a Lima. Recién ayer pudieron hacerlo. Y por eso el partido fue postergado para hoy domingo, 13 de septiembre, 10 de la mañana. Un horario inusual, pero hay cuestiones televisivas. El dueño de los, bueno, el canal el que tiene los derechos, decidió que vaya a esta hora para no chocar con los demás encuentros, entre otros, el plato principal, otro de los platos principales también, va a jugar Boys frente al Deportivo Garcilaso, quien hasta anoche era el líder, pero ese gol de Lisandro Alzugaray tras el, repetimos, error garrafal entre Chávez y sobre todo Duarte, lo tiene Universitario hoy en la cima del torneo clausura. Para este servidor no es novedad, pero ya, como repito, habrá tiempo de analizar ahora en la noche, seguramente va a edición dominical a las 9 de la noche. No se pierdan, está Juan Pablo, va a estar Jan, va a estar Oscar, y mañana a las 2 de la tarde vamos a desmenuzar esta y otra mucha cosa más. Pero Cristal que está en ese camino de mejora, quiere buscar esa regularidad de resultados, va a tener la oportunidad hoy de sumar frente a Moquegua, que tiene el objetivo de mantenerse en primera división, mantener la categoría. No lo está haciendo mal, hay una ligera ventaja, le saca 4 puntos de ventaja al penúltimo, que es ADT con 21. ADT que no juega esta fecha porque tenía que jugar contra Cienciano, lo van a hacer recién el miércoles 23. Y de todas maneras, el equipo de Jaime Serna, que ha durado, Jaime Serna ya tiene más de 2 años frente al equipo. Y vaya que ha cumplido con creces, ¿no? Primero de salvarlo del descenso en el 2024, llevarlo al ascenso de la primera división en el 2025, y ahora este objetivo de permanecer en la máxima categoría, que viene bien, ¿eh? Viene bien, pero tiene que seguir sumando, tiene que hacer un pequeño esfuerzo más en este tramo del campeonato. Ya quedan siete fechas nada más, 21 puntos en juego, así que veremos cómo le va al conjunto moquehuano. Vamos a obviamente a conocer las novedades, tanto de Cristal como de Moquegua, seguramente. Y voy saludando también ya rápidamente a los compañeros. Vamos a ver si Roberto Mosquera nuevamente Marca sorprende, Zaya, ¿no? En este campeonato que ha sido de técnicos que les gusta sorprender, pero que no les sale la sorpresa, ¿no? Los equipos más pragmáticos, uno de ellos Universitario, le va bien. No es coincidencia, ¿no? Es una realidad. Sí, voy saludando a los compañeros. Está con nosotros Lucho Polín. Lucho, ¿qué tal? ¿Cómo te va? Buenos días.
2: Carlos, ¿qué tal? ¿Cómo estás? Un saludo corte para ti, para Oscar, para todo el equipo, que hoy nos hemos dado cita en un horario atípico, inusual. Lo decías tú, por la reprogramación de este encuentro, por el mal tiempo, ¿no? Como dicen los pilotos, el weather, que estaba caído el weather. Así que se tuvo que regresar en la aeronave el día viernes, y el día de hoy se está dando ese partido a las 10 de la mañana. Cristal repite equipo, ¿eh? Repite 11 inicialista de aquel encuentro ante Chancas, ¿no? Justamente incidiendo con Iberico en el medio campo. Para él ha dado mucho realce que funcione con Iberico en el medio campo Cristal. Yotun también y Álvarez Wallace, que me parece tuvo un buen inicio, un buen desenvolvimiento en el campo de lo que buscaba Roberto Mosquera, ¿no? Ya los equipos están haciendo el trabajo precompetitivo, compañeros, en la cancha de Moquegua. Recordemos que la última vez que ganó Cristal de Moquegua la última vez que participó le ganó a San Simón 3-2 allá en el año 2019, compañeros.
0: Ajá, el datito, entonces, ¿qué? ¿Desde el 2014?
2: ¿Dices? 2019.
0: que Cristal no visita a Moquegua.
2: Así es. Y bueno, los goles los marcaron Irven Ávila, Sergio Blanco y Renzo Reboreo. Juego combinacional también. Un partido que se programó.
0: ¿2019 después, o 2014?
2: 2019, 8 de agosto de 2019.
0: ¿Con San Simón?
2: Con San Simón. Así es.
0: Ok, ok. Bueno, San Simón no jugó en primera, por eso preguntaba. Pero bueno, está el dato ahí en todo caso. De Lucho Bolín, San Simón, entonces Cristal, ¿no? De hace
1: Marca años que no iba
0: al 25 de noviembre de Moquegua. Y también cantó, a mitad de semana, cantó varios goles, varias conquistas. Vamos a ver si no es la excepción esta mañana de domingo, esta jornada matutina en la ciudad sureña. Va a llevar las emociones el día de hoy a las más de 60 ciudades. 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Ya estamos ahí con Exitosa Noticias. Oscar Nieves va a relatar el día de hoy. ¿Qué tal? ¿Cómo te va, Oscar? Buenos días.
3: ¿Qué tal, Carlitos? El saludo para Luchito, para el Osito, para la Torre de Control, JPT. Buenos días, ¿no? Pocas veces pensé decir esto acá en Exitosa. Bueno. Buenos días, señoras y señores. Nos levantamos juntos, señoras y señores, para vivir la Liga 1 2026, torneo clausura, Sporting Cristal, que sí, tienes razón, no busca una nueva victoria. Viene de un buen partido, ¿no? Viene de meterle 5 a los Chancas en el Alberto Gallardo.
0: Que ya no tiene a Pauleya como técnico.
3: Tal cual, ya no tiene en el banquillo al profe Walter Pauleya, mientras que Moquegua viene de perder 2-0. La campaña de Moquegua, Carlitos, te cuento rápidamente en el torneo clausura, un triunfo nada más, ganó un partido Moquegua, empató 4 y perdió en 3 ocasiones, mientras que el equipo del profe Roberto Mosquera, 4 éxitos, un empate y 3 derrotas.
0: Así es, bueno, la campaña de Moquegua, que repetimos, busca salvarse el descenso y tiene la oportunidad ahora, ¿no? Recordemos que Moquegua le ganó a Cristal, le ganó aquel Viernes Santo, recuerdo, ya había sido anunciado la noche anterior C. Ricardo, dirigió Iván Bulos, que es el técnico más joven, ese partido, un dato que pasó desapercibido, ¿no? Pero el técnico más joven de la historia de Sporting Cristal, batió récord Iván Bulos, pero bueno, ya es un dato que pasa... Seguramente a la anécdota.
3: Carlitos,
0: nada más.
3: Tú sabes que Cristal no gana desde el Día de los Enamorados, como visitante por Liga 1.
0: Ok, como sí, pues.
3: Juan Pablo II Colich. Este año. 14 de febrero fue la última vez que Cristal ganó como forastero en Liga 1.
0: Ajá.
3: Bueno, imagínate esa racha negativa, digo, ¿no?
0: Se habla mucho de la campaña de visitante de Cristal, está último en esa tabla, y se habla mucho de las visitas de Sporting Cristal, es cierto, es una deuda que ha tenido, no ha podido hacerse fuerte en la altura. Bueno, acá no hay altura, pero es una cancha complicada, el calor, césped corto, ¿no? Seguramente ahí vamos a tener más detalles con respecto al gramado. 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Al gramado de juego. Ahora, Lucho, no hay mucha gente, no hay, digamos, no se avisó ahí una cantidad de gente. Creo que el cambio de horario también les ha jugado en contra. O si hay un grupo de gente.
2: 41. Hay un grupo de gente en el estadio 25 de noviembre. Bueno, dudamos que sean los mismos que estaban pensados venir el día de ayer, un horario un poquito más cómodo, ¿no? 3 de la tarde. 10 de la mañana, ni aquí, ¿no? Porque a veces cuando transmitimos esos partidos de las 11 de la mañana, comentamos lo difícil que puede ser para las familias venir temprano al estadio, pero ahora en Moquegua, 10 de la mañana, con poco margen de público. Eso sí, mucha gente de Tacna nos decían que había ido justamente para el partido, porque hay muchos hinchas de Cristal en Tacna, ¿no?
0: Sí, en Tacna es una de las ciudades que tiene mayor porcentaje de hinchas de Sporting Cristal. Este horario de 10 de la mañana que ya se está haciendo, o ya se va a comenzar a hacer habitual, ¿no? Ayer 10 y media jugó Chancas, ¿no? Y perdió 1-2 ante Fútbol Club Cajamarca, ¿no? 10 de la mañana ya se había jugado también en otra ocasión. Seguramente van a empezar a emplearla más, ¿no? Y sí, bueno, 10 de la mañana en el interior del país, aquí también la gente se presta, ¿no? Para acudir al estadio. Repasamos los resultados en el tablero Exitosa, lo que va a esta fecha número 9 del torneo clausura. Todo comenzó el viernes con el duelo entre UTC y Juan Pablo. ¿Qué tal polémica que se armó en ese compromiso? Seguramente va a dar que hablar, más que hablar todavía. UTC perdió 1-2 ante Juan Pablo College. El viernes en la noche, Cusco Ah, perdió por la mínima diferencia, 0-1 ante Melgar. Ah, perdió el equipo del Alcanzaconos. Rabanal, luego ayer, Chancas, lo decíamos, perdió 1-2 ante Fútbol Club Cajamarca, fecha de visitantes. Sí, todos los visitantes han ganado, porque luego Comerciantes Unidos en Cutervo perdió 0-1 ante Sport Huancayo. Y reiteramos, en el clásico, Alianza Lima perdió 1-2 ante Universitario, fecha de visitantes, atención, fecha de visitantes. Y hoy, en breve, ya en 17 minutos exactamente, Moquegua va a recibir Sporting Cristal. A la 1:00 p.m, el Callao, que debe lucir un marco impresionante como fue contra Cristal, Boys va a recibir al Deportivo Garcilaso, que era el puntero hasta anoche. Y a las 3:15 se cierra parcialmente, hay que decirlo, porque Marca, repetimos, el duelo entre Cienciano y ADT. ADT y Cienciano se va a jugar el miércoles 23 de septiembre. Cierra la fecha, decía, 3:15, clásico regional, Atlético Grau frente a Alianza Atlético. 9:44 de la mañana, tenemos que ir a una pausa. Retornamos con el duelo entre Moquegua y Sporting Cristal.

0: La hora en exitosa, 9:44. 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
3: Seguimos aquí con el compromiso entre Moquegua y Sporting Cristal, válido por la novena fecha del torneo clausura de esta Liga 1, que tiene, repetimos, a Universitario como líder en este momento. Vamos a aprovechar también a repasar la tabla, ¿no? La tabla actual del clausura. Yo sé que el hincha de la U quiere escucharlo. Pero, claro, hay que darlo también, ¿no? A ver, la U es líder con 20 unidades, ¿sí? Segundo está Garcilaso, que juega más tarde en el Callao, con 19. Luego Melgar está con 17 unidades, está tercero, buena campaña del equipo de Rondelli.
4: Esta es la hora.
3: Alguien que Radio sacó un triunfazo el viernes en Cusco.
4: 9.
3: Luego Alianza Atlético está con 16, juega más tarde el Clásico Regional con Grau. Huancayo, que ya se va metiendo contra todo pronóstico luego del triunfo de visita ayer, 16 puntos, está quinto. Cusco se ha quedado con 15. Juan Pablo College está con 15. Aquí ya podríamos también ir separando, más allá de los números, qué posibilidades reales tiene Huancayo, Juan Pablo, ¿no? Bueno, Boys tiene que jugar más tarde, tiene 14. Si gana, se mete, obviamente, entre los cuatro primeros. Y aquí viene Sporting Cristal, 13 puntos. Hablar de que Cristal puede ganar el clausura para muchos suena utópico, no solo por lo numérico, sino también por lo futbolístico. Y hay que decirlo, Roberto Mosquera, más allá de haber empatado en el Monumental, más allá de haber ganado el otro día 5-0, todavía deja dudas. Es un equipo que no está consolidado, es un equipo que él mismo dice está en crecimiento, en formación, pero ya vamos a la fecha 9 del torneo clausura. Antes ese proceso de adaptación tardaba menos, ¿no? Pero bueno, veremos, de repente ya estamos ante esa línea de triunfos y podría conseguir su segunda victoria al hilo esta mañana en Moquegua. Entonces decimos, repetíamos, noveno está Cristal con 13, al igual que Alianza Lima, que se ha quedado ya décimo con 13, Atlético Grau, que juega más tarde, también 13 unidades. Entre los equipos que, digamos, todavía, ¿no?, tienen esa posibilidad matemática de alcanzar el primer lugar, aunque hay que decir que futbolísticamente la U parece que se la lleva, ¿no? Tiene ese aroma de hace dos fechas, ¿no? Por ahí dejó dudas con el empate de frente a Comerciantes Unidos la fecha pasada, pero ahora, tras ganar el clásico, está. Ahora, si gana en Cusco frente a Garcilaso, o sea, van a quedar seis fechas, pero ya está, ¿no? No hay mucho misterio. Se puede ir así antes del descanso por el parón de la fecha FIFA. Y la otra tabla que hay que observar claramente es la del acumulado. ¿Cómo está el acumulado? ¿Ah? Antes ya de ir conociendo a los 22 protagonistas de esta mañana en Moquegua. A ver, Alianza sigue primero con 53, segundo está la U con 49. Melgar amenaza con meterse a la pelea, ¿ah? No solo en clausura, sino también en el acumulado. Pero por ahora está a 4 puntos de la U, está tercero con 45. Todavía Melgar no pisa en serio. Es un equipo que tiene que zafar del terreno de la irregularidad para ser un candidato en serio. Pero ahí va el equipo de Rondelli. Cuarto está Deportivo Garcilaso con 45. Hasta aquí los equipos que van a Copa Libertadores. Ah, porque la U es puntero, vamos a tomarlo como ganador de clausura. Ya irían los otros dos del acumulado, Melgar y Garcilaso. Luego viene la zona sudamericana, quinto está Cusco con 42. Chancas, que se está desinflando, está sexto con 41. Séptimo Cienciano con 40. Y esa pelea por el octavo lugar es el que seguramente va a hacer muy, muy disputado, ¿no? Está Alianza Atlético con 37, pero ahí nomás está Boys con 34, Cristal con 32, Huancayo con 32 y Juan Pablo College con 31. Me pasaron ahí el talán de que hay mucha expectativa en Chongoyape, hay mucha expectativa entre los hinchas de Juan Pablo para clasificar a la Copa Sudamericana. Bueno, hay que decirlo así, ¿no? Y luego está la parte baja de la tabla, ya ahí para completar la tabla, nomás Comerciantes Unidos 30, Atlético Grau 29, Fútbol Club Cajamarca 27, Moquegua 25, está ante penúltimo, ADT 22, corrijo, no tiene 21, 22 puntos tiene ADT, aunque hay que ver este tema de la quita de puntos, algunos les quitan, les de, bueno, en fin, es una cosa de locos, ¿ah? Y UTC cierra esta tabla con 15 unidades.
4: Si te pregunto, sí, Carlos, por un favorito hoy en este partido en el 25 de noviembre.
3: No,
4: es un partido inapostable, tal vez. Puede ser.
3: Lo que pasa es que los partidos en Moquegua, antes ya de conocer a los 22 protagonistas, los partidos en Moquegua son indescifrables. Pueden ser partidos muy cerrados, un 0-0 marcado, o se destapa la olla y puede cantar varios hoy. A más de tres de repente canta olla. Ahí la dejo, pero no hay un panorama claro. Aprovechamos en conocer a los protagonistas, sí, los 11 titulares de ambas escuadras. Comenzamos con el conjunto local. Comenzamos
1: Marca
3: con el equipo dirigido por Jaime Serna. Moquegua Fútbol Club. Deportivo Moquegua.
5: Listo, vamos con las alineaciones entonces de locales. Vamos con las alineaciones del equipo moquehuano. En el arco número 1 para Carlos Grados. En la defensa, por derecha, número 15 para Nicolás Amasipuén. Los centrales, el número 13, el capitán Juan Diego Lojas. 3 para el paraguayo Cristian Enciso. Por el sector izquierdo estará el número 4, Aldair Perlech. En el medio campo, primera línea, Ricardo Chipao tiene la 25. 16, Alonso Dávila. Por el costado derecho, 17 para Jorman Zapata, el colombiano. Y por el otro sector, el ecuatoriano, Edgar Lastre, que tiene la número 7. Adelante, el número 8, Cristian Mejía. Y a la dupla con el número 11, el ecuatoriano, Brian Angulo. Los 11 de Jaime Serna.
3: Arranca el Cuco Angulo, ¿eh? Ojo con ese buen delantero ecuatoriano. Estuvo por Cruz Azul, de ahí lo conoce justamente Jaime Serna. El Cuco Angulo arranca. Cuidado que si es el, digamos, vuelve a su versión de hace unos años, puede traer problemas. Bueno, aprovechamos de conocer justamente a Cristal, al equipo de Roberto Mosquera, el 11 del conjunto Bajo Pontino.
5: Vamos con la formación del cuadro cervecero. Repite formación que fue ante Chancas. Así forma Cristal. En el arco número 1 para Diego Enríquez. La defensa por derecha, 8 para Leandro Sosa. Los centrales, 20 Miguel Araujo y Rafael Lutiger, que tiene la número 5 en la espalda. Por izquierda, 90 para Cristiano Da Silva. En el medio campo, la primera línea, Agustín Álvarez Wallace con la número 6. 19 para Yoshimar Yotun, que es el capitán cervecero. 16 para Luis Iberico. Como extremo estará el número 7, Santiago González.
1: Marca,
5: por otro sector, Max Loren Castro, que tiene la 23. Y adelante, Michael Hoyos con la número 22. Los 11 de profesor Roberto Mosquera.
3: Perfecto, entonces ahí los 11. El 11 titular del conjunto celeste. Cada vez va cargando el estadio, ¿eh? El 25 de noviembre. Y ya se va a dar el protocolo. Allá están ya los protagonistas ahí al borde, ¿no? Pero está tardando un poquito. Hay que decir que Cristal contra Chanca jugó 1-3-5-2, ¿no? Con tres centrales, con Cristiano de central, con Castro de carrilero por izquierda. Así que seguramente repetirá ese esquema. O de repente Mosquera pues nuevamente cambia. Está camaleónico ahí el técnico, el duelo de técnicos nacionales, dicho sea de paso, ¿no? Jaime Serna versus Roberto Mosquera. ¿Qué sucede ahí al ras de campo, Lucho? ¿Ya están ya preparados los equipos para ingresar?
5: Listos en formación ya Cristal. Por la parte del equipo moquehuano está saliendo justamente.
6: Esta es la hora.
5: Ya el centro para poder ingresar en grupo. 9, justamente con los árbitros
7: de encuentro cuando quiera,
5: Carlos, lo de los árbitros también, ¿eh?
3: Vamos con las autoridades, ¿eh? Esperemos no tener que hablar de ellos.
5: Listo, hoy un árbitro CONAR, el árbitro principal Julio Quirós, primer árbitro asistente Francisco Ciani, segundo árbitro asistente Jorge Ramírez, el cuarto oficial es Milton Machaca, el asesor arbitral Jove Vidal, en el VAR estarán David Guamán y Priscila Vázquez, y como quality manager Mario Espichán.
3: David Guamán no lo viene haciendo mal en el VAR. ¿Me repites el juez principal?
5: El juez principal Julio Quirós.
3: Listo, más de 5 tarjetas amarillas, ya está, o más de 5 tarjetas mejor dicho, ya está. ¿Qué manera de sacar tarjetas?
4: O sea, reparte tarjetas cual caramelo.
3: Como pollada, ¿ah? Reparte las tarjetas ahí el árbitro Julio Quiroz. Vamos a ver si tiene manejo o no en esta ocasión. Pero ya les estoy anticipando, no me sorprende que Julio Quiroz saque varias tarjetas esta mañana en el duelo entre Moquegua y Cristal. Ya se está dando el protocolo, ahí escuchamos ahí el fondo, ¿no? Siempre la música así al estilo de la Champions, ¿no? Se van saludando los jugadores, en este caso de Cristal, con Moquegua. Exjugadores de Cristal que estén en Moquegua, Lucho.
5: A ver. Carlos Grados,
3: ya,
5: que fue inclusive, tuvo una buena campaña con Cristal, le valió para estar inclusive en la retina de varios equipos. Y también
3: Juan Diego.
5: Tenemos a Juan Diego Lojas,
3: los dos,
5: fue central, ¿no? También en Cristal, sí.
3: Y son menores, dos. Se formó en Cristal, debutó en Cristal. Y en el banco de suplentes hay algunos más seguramente, ¿no?
5: Está José Grande en la banca.
3: Claro, lo hizo debutar el Chino Rivera en el 2010. José Granda, categoría 92, ¿no? Y no más. Bueno, Jonier López estuvo en el equipo de Liga 3 hasta hace poco, ¿no? Dejó el equipo de Liga 3.
4: Sí, arrancó el año, Carlos.
3: Usted lo debe saber mejor.
4: Claro, claro, claro. Sí, estuvimos ahí viendo in situ algunos partidos de Jonier López. Buen jugador, ¿eh? Me gusta. No, picante, te puede dar cositas.
3: Lo tengo como atacante, lo pone como 9, pero también dicen que es extremo.
4: Yo lo vi como extremo, sí, como extremo por el carril derecho.
3: Ok, lo trajeron como 9, va por extremo. Bueno, es un atacante completo, podríamos decir, Jonier López, que lo han sumado para este segundo
1: mejor
3: semestre.
1: Compañía,
3: bueno, ya esperando, ¿no? Que está la foto. La foto oficial, la foto que nunca sale, ¿no? Entre los capitanes y los árbitros del compromiso. A ver, voy a poner el, ¿no? El este de ustedes ahí, háganme el aguante.
4: Sí, perfecto. Ahí el sorteo respectivo, señor Luchito Polín, entre capitanes, ¿no? ¿Quiénes son los capitanes del local y de la visita?
5: Justo lo decíamos, el ex Sporting Cristal, Juan Diego Loja, titular indiscutible en ese equipo de Moquegua, y Yoshimar Yotun, que tuvo un gran partido ante Chancas, anotó 2 goles y me parece que es una de las cartas más fuertes que tiene el cuadro cervecero. El saludo entre los capitanes, el saludo con los árbitros, ahora sí la foto oficial. En breve se iniciará este encuentro correspondiente a la fecha número 9 del torneo clausura.
4: Perfecto, ahí la foto correspondiente. Alguno dice que esa foto nunca sale. Ahí entre capitanes y el principal que tendrá este compromiso. ¿Pronostica algún marcador o alguna cantidad de goles, señor Luchito Polín, esta mañana de domingo, no?
5: Yo creo que va a ser cerrado, Oscar, ¿eh? Yo creo que por la mínima diferencia, o bien para el local o bien para la visita.
4: Ok, bueno, perfecto. Entonces, Carlito dijo más de 3, creo, ¿no? Sí, más de 3. Bueno, está bien, más de 3. Yo creo que también, a más de 3 goles podemos tener hoy en el estadio de Moquegua, en el estadio 25 de noviembre. Con capacidad para un poquito más de 21.000 espectadores. Aperturado en el año 2009. Tiene una banca importante también el conjunto cervecero, Oscar, que viene de una gran victoria 5-0 ante Chancas. Escucho.
5: Ahora, lo decíamos en el 2018 ante San Simón, 3-1, pero jugó también con Binacional. En el 2019 empataron 1-1. Programó un partido ahí justamente el equipo de Binacional. Las últimas experiencias en Moquegua que ha tenido el cuadro cervecero.
3: Claro, el primer año de Binacional en primera división, claro, lo juega en... A ver, era de Arequipa, estaba en ese proceso de mudar la localidad a Juliaca.
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3: Y claro, tiene que haber jugado algún partido ahí en el 25 de noviembre, ¿no? Entonces ahí jugó, ok. El último antecedente entonces de Cristal frente a en el estadio de Moquegua.
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4: Todo va quedando listo y dispuesto, Carlito, Luchito, amigo de sí. 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
3: Antes hay que hacer un apunte, no está Hernán Barcos, tuvo ahí una complicación familiar y por eso no está considerado el día de hoy.
4: No es un tema de lesión, ni mucho menos
3: no.
4: Un tema por disposición técnica, digamos.
3: No, hay un tema ahí personal que ha tenido, así que por eso no está Hernán Barros.
4: Ok, perfecto. Viendo que todo está ok por parte del principal, Julio Quiroz, va a arrancar el compromiso. Me parece que hay minuto de silencio, Luchito.
5: Sí, hay un minuto de silencio, vamos a confirmar cuál es el motivo de esta conmemoración.
4: Ok, perfecto. Minuto de silencio que es respetado en el estadio de Moquegua en el 25 de noviembre. Jornada número 9 del torneo Clausura Liga 1. Y usted lo disfruta por Exitosa. Luz verde por parte del principal Julio Quiroz. Ya juegan en Moquegua en el estadio 25 de noviembre, Liga 1 2026, torneo clausura, fecha 9. Deportivo Moquegua ante Sporting Cristal.
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4: Maneja la pelota el equipo Bajo Pontino. Largo pelotazo. El golpe de cabeza que venía para la proyección de Cristiano da Silva. Escucho el llamado.
3: Sí, el minuto de silencio fue por el sensible fallecimiento de la mamá de Hernán Barcos. Ese era el tema personal que tenía y por eso no está presente.
4: Ok, perfecto. Y descríbeme el look. Ya me vas a describir el look de Roberto Mosquera. Saque de costado. Será para el cuadro de Moquegua. Lo venía haciendo por acá el de Irper Leche, la pelota afuera.
3: Nuestro más sentido pésame, ¿no?
4: Sí, claro, evidentemente, sí. Más sentido pésame para el Pirata. Momento complicado. Y un saludo muy fuerte para el ex delantero de Alianza Lima. Ahora en Sporting Cristal, lateral, lo hace rápidamente Aldair Perleche. Buscaba la pelota por acá, Lastre, la pelota afuera. Será primer lanzamiento desde el rincón para el conjunto de Moquegua. Tiro de esquina, córner. Será el primero, Carlos, para el equipo local.
3: Empieza con todo el equipo de Jaime Serna, ¿no? Ahí queriendo imponer condiciones. Vamos a ver, le pega Edgar Lastre.
4: A ver, le va a pegar el ecuatoriano. Ha trepado, mejor dicho, los centrales, Enciso, el paraguayo, también el capitán Loja.
6: Hay muchas cabecitas dentro del área.
4: A ver, con las cabecitas le va a pegar Lastre.
7: Y cuatro.
4: La luz verde el árbitro, Julio Quiroz, 0-0, está el partido del arranque, viene el centro, la pelota al área. El despeje por parte de la zona defensiva de Sporting Cristal, aparecía Araujo para el rechazo. Y ahora se viene Cristal, atención, le marca el pase a Iberico. A ver, va por derecha el conjunto, bajó Pontino, por el medio está esperando la pelota el futbolista Agustín Álvarez Wallace. Se viene Sporting Cristal. Santi González. La maniobra ahora del conjunto cervecero. Aquí va a trepar por esta zona Cristiano da Silva. La pide el brasileño. Ataca Cristal. Cristiano da Silva. El balón que viene para que controle por esta zona. Yoshimar Yotubi en el centro por izquierda. La marca iba con todo por acá. Perliche se va defendiendo como puede. Deportivo Moquegua no podía. Adelante Brian Angulo. Insiste ahora Sporting Cristal. La maneja Yotun. Se viene el conjunto cervecero, que está jugando hoy Luchito con la indumentaria alternativa, ¿no? El equipo del profe Mosquera.
5: Sí, está con la camiseta alterna, ¿no? El uniforme azul, pantaloncillo un poco más oscuro, porque justamente no quiere parecerse al blanco que tiene el Moquegua.
3: Bueno, y lo decíamos, Mosquera vuelve a sorprender. Es el mismo 11, cierto, pero el distinto sistema. Va con línea de 4, Cristal. No con la 3, con la línea de 3 que fue contra Chancas.
4: Atrás el arquero es Diego Enríquez, manejando la pelota en su media luna, sacando rápidamente el esférico con Rafael Lutiger. Devolución para Diego Enríquez. 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La maneja ahora en salida Cristal con Miguel Araujo. Aquí está en su propio jardín Araujo, tocando rápidamente por el sector izquierdo para que la maneje el otro zaguero central, Rafael Lutiger. Tiene la pelota el ex hombre de Boys. Atrás la pelotita para que aparezca en la media luna su arquero, Diego Enríquez. Larga pelota de Enríquez. Por ese andarivel siempre va a aparecer Sosa. El despeje era por parte de Nicolás Amasifuense. Viene ahora el conjunto de Moquegua. Pica Zapata, atención. El centro al área para Angulo. El despeje por parte de Lutiger. Y ahora se viene Yotun. Yotun que la soltó rápidamente para la corrida de Iberico. A ver, se viene Sporting Cristal. La pide Max Loren. El balón que viene por el medio. Yotun de primera. Aparece ahora Cristal en ataque, tratando de traer complicaciones. Wallace. Aquí se viene el uruguayo, tocando rápidamente en la devolución ahí. Sosa, el lobo. Se proyecta por el andarivel de derecho el ex hombre de Ayacucho. El toque por el medio le puede pegar. Atención, va Cristal. Hay panorama y me parece que era falta. Sí, falta. Foul. Tiro libre. Le dieron a Michael Hoyo, Luchito. Tiro libre. Incabet. Paga.
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4: A la puerta que defiende grados.
5: Si era Enciso el que se barría justamente en esa acción. Cuando Michael Hoyos ya había soltado la pared en ese pase que le daba Agustín Álvarez Wallace. Muy cerca de la media luna. El tiro libre es importante para el cuadro cervecero.
4: A ver, ¿quién le puede pegar, Carlitos? Un buen tiro libre, ¿eh? Prometedor tiro libre.
3: Hasta 3-4 hombres parados ahí detrás del balón. Parece que va a ser Santi González.
4: También está Yoshimar Yotun. Tiro libre, 0-0, 5 minutos. Ojito, ojito al relojito de Exitosa en el estadio 25 de noviembre en Moquegua. A ver, pelota detenida tendrá la SC. Le va a pegar tal vez el capitán. Le va a pegar tal vez el garnacho de los pobres. También está Santi González, también está Araujo, ha trepado Hoyos, ha trepado Iberico, tiro libre, cerquita la media luna para el equipo del profe Mosquera, 0-0, no sobre la cuenta por ahora en Moquegua, entre Deportivo Moquegua y Cristal. Atención, remate de González, ¡está! ¡Golazo! ¡Abusivo!

0: cancha por encima de la barrera. Ejecuta Santiago González. Lo deja paradito como una estatua al portero Carlos Grado, que nada puede hacer ante el remate del 7 de Cristal. En el 25 de noviembre, Moquegua, en 6 minutos del primer tiempo, con golazo del Santi González. Deportivo Moquegua 0, Sporting Cristal 1.
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2: 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Ya lo dijo todo Oscar Nieves, ¿no? Qué tal calidad de Santiago, que estaba decidido a pegarle. Habían hasta otros tres hombres ahí para pegarle, pero él tomó el balón, se perfiló y todos abrieron, ¿no? No, va él a rematarla. La coloca de ángulo inatajable ahí para el meta Carlos Grado. Llega el primero antes de los 10 minutos. Parece que se vienen los goles aquí en el 25 de noviembre.
0: El rechazo va a ser rápidamente de Miguel Araujo. Ya me cuenta reacciones en los bancos de suplentes por parte de Cerna y por parte de Mosquera. Luchito Molina, escucho.
3: Bueno, Roberto Mosquera aplaudiendo esta gran acción de Santi González, que ha marcado el quinto tanto en la temporada. Había marcado también ante Chancas, el extremo de Sporting Cristal, que está regresando a un buen nivel, ¿no? Como ya no se le acostumbraba a ver.
0: Tal cual, la maneja ahora en salida Alonso Dávila. Tiene la pelota Moquegua por intermedio de Chipao. Se viene con todo, la está pidiendo Zapata. Atención, viene el centro para Angulo. El despeje por parte de Rafael Lutiger. El complemento de Cristiano da Silva. Lo hace correr por el medio Iberico. Revienta con todo Perliche. Regalito Carlos para que juegue Diego Enríquez. Gana Cristal con golazo del Santi González.
2: Bueno, no se puede hablar de merecimiento. Apenas estaba comenzando, estaba tomando calor el compromiso. Pero bueno, un balón detenido a veces te define hasta un partido, ¿no? Igual falta mucho todavía, hay que ver cuál va a ser la respuesta del conjunto Moquegua.
0: La va sacando Diego Enríquez, larga pelota, 8 minutos de la primera parte. Ya lo gana temprano el equipo del profe Mosquera. Se viene ahora Cristal, atención, ha empezado a pasar, a proyectarse por el carril derecho el Lobo Sosa.
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0: Ensaya. La va manejando Cristal, la tiene Araujo. Araujo para Cristiano da Silva. El control por parte del futbolista verde amarillo. Largo envío de zurda por parte de Cristiano da Silva. No se correr ahora con Tomás Loren. Atención, Max Loren se mete hasta la cocina. Viene el centro. El despeje por parte de Lojas. Insiste Cristal. Está mal en defensa, creo. El conjunto moquehuano. Iberico le pasó por la espalda a da Silva. Buen centro. El centro al área. El despeje a medias. Le va a quedar, atención, al remate. Alto y desviado. Pero la está pasando mal Carlos Moquegua. El último intento fue del Santi González. Arriba, saque de meta.
2: Bien lo decías, ¿no? Ya está empezando a verse deficiencias en el fondo del conjunto moquehuano. Y sigue atacando Cristal.
0: Se viene Yotun. Yotun le pega a larga distancia. Al remate de Yoshi. Así a vista Grados. Será saque de meta otra vez para Deportivo Moquegua. Y ahora sí creo que está justificando Carlos el resultado Cristal, ¿no? Porque está mucho mejor en el campo de juego.
2: Sí, hora, vamos a ver si sostiene esa regularidad, ¿no? Durante el compromiso hay muchos pasajes, hay muchos partidos dentro de uno mismo. Y vamos a ver cuál o cómo los afronta Cristal en cada uno de ellos. Igual con este triunfo parcial llega a 16 puntos, se pone a 4 de Universitario, que es el actual líder.
0: Y podría tener esperanzas entonces, ¿no? Para el torneo clausura.
2: ¿Y por qué no?
0: Perliche sacando la pelota hacia atrás con Lojas. El otro central es Cristian Enciso, el futbolista paraguayo. Aquí aprecia Lojas, atención, la pide ahora el colombiano Jorman Zapata. Ilvana Moquegua, la pelota en campo de Cristal. Arriba saltaba con todo para ganarla Alonso Dávila. Se viene Cristal, no podía Lobo Sosa. La recupera rápido el cuadro de Moquegua. Atrás el control ahora con Lojas. Va el capitán, tocando rápidamente el equipo moquehuano. Largo envío de Loja. No, balón equivocado. Será saque lateral Luchito Poliña para exitosa lateral Cristal. Para el tercer tiempo, Cristal 650 mililitros a solo 6 soles con 50.
3: Hoy con un look diferente, Roberto Mosquera, ¿no? Con una chamarra, como le decían antes, color marrón, pantalón marrón también. Con brazos cruzados, observando atentamente el partido. Por su parte, el profe Cerna, indumentaria deportiva, alentando y arengando a sus jugadores.
0: Cuidado, que hay espacio, ¿eh? Hay panorama para que se proyecte Lobo Sosa. Va por derecha Cristal, va a llegar el centro al corazón del área, saltaba Hoyos, el despeje por parte de Chipao, defiende como puede Deportivo Moquegua, insiste Cristal, la maneja por el medio, atención, de larga distancia, al remate, desviado por parte de Santiago González, que quiere otro. Carlito, será saque de meta.
2: Está insaciable Cristal en estos primeros 10 minutos. Tiene que asentarse Moquegua, tiene que pasar este rato amargo, ¿no? Que lo está haciendo ver mal el Sportingista. Cuidado.
0: Cuidado, atención. Se viene por el empate. Moquegua, largo envío para Angulo. Arra Enríquez. Picaba Yorman Zapata. Agarre el arquero de Cristal. 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
0: Cuidado, atención. El recorte dentro del área. El rechazo por parte de Lutiger Carlos. Y pasó zozobra la defensa de Cristal, tiro de esquina.
2: Partido de ida y vuelta, ¿no? Por eso a veces es hay que demorarse un poco en emitir un juicio, porque ahora es Moquegua, que con un par de pases complicó ahí en el fondo de Cristal, es lo que tiene.

0: que le iba a impactar en la mano y parece que es Luttiger, ¿no? Que justamente se da cuenta de eso el árbitro, que está muy cerca de la acción y ha cobrado penal.
1: Carlos, penal entonces para Deportivo Moquegua en 12:30.
2: Pareciera que no va a quedar corto con el más 3.5, ¿no? Pero bueno, ahí va. Partido que, bueno, se han despertado con ganas, ¿no? De jugar ambos equipos. Moquegua parecía que estaba dominado. Bueno, de hecho, el fondo sigue dejando dudas, pero arriba, un buen pase. Y el Cuco Angulo te complica. Lastre por un lado.
1: Mano de Ibérico.
2: ¿Ah? Mano de Ibérico, ¿no? El cabecea ahí el elemento de Moquegua. Y le rebota en la mano a Ibérico, penal para el conjunto local.
1: Bueno, ya me cuenta Luchito quién va a la ejecución. Sigue reclamando los chicos de Cristal, ¿no, Lucho? Al
0: sí,
1: árbitro.
0: Le están reclamando justamente que tiene que chequearla en el VAR. Se toma el auricular, justamente el árbitro principal. Algo le están diciendo, mientras que lo vemos un poco intranquilo a Roberto Mosquera, ¿no? Hay calma por parte del banco del conjunto moqueguano. Vamos a ver, me parece que es Brian Angulo el ejecutor, porque ha tomado el balón.
1: Perfecto. Se han dado cita los hinchas de Cristal allá al estadio 25 de noviembre, Moquegua.
2: Sí, no, hay mucha hinchada de Cristal en el país y es un porcentaje considerable en Tacna, ¿no? De ahí están con un paso nomás de Moquegua.
1: A ver, Brian Angulo, finalmente Luchito, ¿no?
0: Sí, pone la pelota en
3: Marca
0: el
3: círculo.
1: A ver, le va a pegar el de Ecuador, mano a mano, se cita cara a cara con el arquero Diego Enríquez.
2: ¿Cómo le dirán a, si es que tiene hermana, ¿no? A Brian Angulo. Si le dicen Cuco a Angulo.
1: Ah, bueno, le va a pegar Angulo. Y hay problemas ahí con Araujo y Lastre, me parece, Luchito, ¿ah?
0: Sí, porque están toqueteando ahí justamente.
1: Cuidado con la invasión, ¿no?
2: Hay caricias prohibidas.
1: Caricias prohibidas, como dice la canción. Bueno, a ver, conversa el árbitro Julio Quiroz. Con Jorman Zapata es el anticucho, señor Luchito Polín.
0: Sí, justamente está en cuclillas Jorman Zapata porque intenta de esa manera incomodar a Araujo y algo discute también Loja con Araujo, ¿no?
1: Bueno, el tema es para que no haya invasión, me imagino, ¿no? Al momento de la ejecución, Carlos. Y mira cómo
2: esto
1: se arrodilla.
2: Esto nunca lo había visto.
1: Se arrodilla Zapata, visto. ¿No?
2: Claro, describamos la jugada, ¿no? Ajá. Está... Jorman Zapata está en cuclillas, ahí al borde de la media luna, ¿no? Pero, a ver, no sé si el objetivo sea que no haya invasión, es medio extraño. Creo, se molestan los jugadores de Cristal porque lo pueden tomar como una especie de burla.
1: Bueno, a ver, penal para Moquegua.
2: Qué raro esto.
1: En 15 minutos el derechazo será de Angulo. ¡Angulo le pega! ¡Ataja! ¡Ataja! ¡Ataja el arquero Diego Enríquez! La pelota fue a su palo izquierdo y el arquero de Cristal le acaba de atajar el penal, Carlos, al ecuatoriano Brian Angulo. Esto sigue 1-0.
2: Bueno, tuvo la oportunidad Moquegua, la desperdició, pero hay que decir también que Enríquez también una gran reacción. No es el primer penal atajado por él.
1: Centro de Lastre, el golpe de cabeza.
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1: No vale. No vale, convertí el gol. Brian Angulo tenía revancha inmediata, dicho sea de paso, el ecuatoriano Luchito Polín, amigo de Exitosa. Pero el gol no sube al marcador. ¿Qué pasó? ¿Posición adelantada o falta?
0: Vamos a ver, justamente indica que no, pero no está adelantado.
2: Se fue el balón al momento de ejecutar. No, le cometió también falta.
0: Le comete falta un Luttiger,
1: a Luttiger, ¿no? Bueno.
2: O sea, se la pivotean al Cuco Angulo. Creo que es Lojas el que se la pivotea. Se la pivotea y pero previamente lo había desplazado a Luttiger.
1: Se confirma que no es gol entonces del Cuco Angulo. Será tiro libre Incavet. Paga que paga, señoras y señores, la sonrisa coqueta, sí, creo, ¿no? Luchito Polín de Roberto Mosquera.
0: Sí, bueno, conversa ahí justamente con su asistente técnico Roberto Mosquera, se ríe, se toma la cara en una risa nerviosa del entrenador.
2: No sé
0: de
2: si fue nerviosa, creo que contó ahí algo, le dijo y se rieron ahí también sus ayudantes, ¿no? ¿Qué habrá dicho, no?
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2: Ya podemos hacer hipótesis, ¿no? Pero
3: 10,
2: ¿qué habrá comentado?
3: 19.
2: Se nota que está relajado, ¿no? Bueno, triunfo parcial y encima el rival falla un penal, le anula un gol. Parece que va a ser una tarde feliz para el conjunto rimense.
1: Hoy día juega Sport Boys recibiendo a Deportivo Garcilaso. Eso será a la 1:00 p.m. Ayer ganó el clásico Universitario. Será falta en salida, tiro libre. Incavit paga, que paga para Moquegua. Y lleva la pelota con su arquero Carlitos Grados. Aquí está Grados, el ex Sporting Cristal, como bien lo mencionaba Luchito Polín, tocando rápidamente para uno de los centrales. Enciso, cuidado.

0: Atención, la salida para Dávila. Dávila que juega, lo quieren ubicar por acá. Jorman Zapata se viene con todo. Deportivo Moquegua quería en la proyección a Masi Fuen. El rechazo ahora de Cristal. Atención que va con todo Santiago González. Pedía falta González. El árbitro dice que no hay nada. Que sigue el fútbol y la tiene Deportivo Moquegua. Atención, va por el carril izquierdo el equipo de Jaime Serna. La pelota que viene para Zapata. El centro a pie cambiado y Zapata. Se fue cerrando Carlos peligrosamente el envío por parte del colombiano Jorman Zapata. La vio pasar nada más Enrique Será, tiro de meta.
1: Zapata, que siempre va a ser una opción peligrosa, ¿no? Por ese sector izquierdo, con perfil cambiado ahí. Zapata tiene esa capacidad de desequilibrarse en el medio, ¿no? Y también estos remates de larga distancia que no le suman. Justo hacía la indicación, Lucho, ahí Jaime Serna, ¿no? A su pupilo, ¿no? Que juegue en directo, pues.
2: Sí, que toquen en primera, ¿no? Parece decir con el gesto que hace con el pie derecho el profesor Serna. En varias ocasiones dándole indicaciones también a sus jugadores, especialmente a Lastre.
0: Saque lateral, señoras y señores, saque lateral Cristal para el tercer tiempo. 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Nuevo saque de banda, nuevo saque lateral Cristal. Lo va a hacer Perleche para Moquegua, que está cayendo 1-0. Golazo, pedazo de gol el que hizo Santi González de tiro libre, sacando la pelota desde el fondo. Acaba de fallar un penal, dicho sea de paso, Moquegua con Brian Angulo. Maneja la pelota por el medio el cuadro local. Era Chipao el que tenía la pelota. Atención, el control ahora para Jorman Zapata. Se empieza a proyectar, se empieza a venir ahí la locomotora Zapata. Cuidado, atrás Cristal. Se complica Cristal en salida. Hacia cortina Miguel Araujo. Carlos será saque de meta.
1: Otra vez, ¿no? Llega Moquegua, toca la puerta. Pero le falta esa profundidad, le falta esa tranquilidad para definir al equipo de Jaime Serna. Ahí, bueno, trata de ser sólido ahí en el fondo Sporting Cristal. Empieza a manejar los tiempos ya. Y ya, como que no quiere, pasaron estos 20 minutos.
0: Hay falta, le dieron abajo Luchito Polín a Iberico, tiro libre Incabet, paga que paga.
2: Sí, se toma la parte baja de la espalda de Iberico porque iba a la marca fuerte ahí en esa acción el jugador Nicolás Amasifa. Ya sacó el tiro libre de Sporting Cristal.
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0: Sacando la pelota Perliche, la tiene Moquegua, la pide Dávila por el medio, también la está pidiendo y solicitando Chipao. Atención, lo hacen correr a Lastre, el despeje por parte de Da Silva, será tiro de esquina, córner para Moquegua.
1: Otra posibilidad más de balón detenido y vamos a ver ahora qué es lo que propone el equipo de Jaime Serra, que trabaja mucho el balón detenido. Intenta hacer hasta doble cortina, ¿no? El equipo local. Vamos a ver ahora qué prepara. Va a ser la advertencia Julio Quiroz. No hables tanto y sé eficiente, Julio Quiroz.
0: Le está hablando al arquero Enrique Lucho, ¿no?
2: Sí, algo le ha mencionado justamente a Enrique. Ya se va a dar el cuarto tiro de esquina, el cuarto del partido, el cuarto para Moquegua.
0: 21 minutos de la primera parte por exitoso viviendo Liga 1. A ver, le va a pegar Lastre. Tiro de esquina por el sector derecho para Moquegua. Viene el centro. ¡El cabezazo!
1: No puede ser.
0: ¡Gol! Chipao. Del Deportivo Moquegua. 21 y medio del primer tiempo, el tiro de esquina de Lastre, el golpe de cabeza de Chipao. Me parece que rebote en alguien, la pelota desubica por completo, sí, al arquero Diego Enríquez y se empata la cosa en Moquegua. Gol de Chipao para el local. Deportivo Moquegua 1, Sporting Cristal 1. De cabeza Chipao lo hizo. ¡Gol!
4: ¡Exitosa!
1: 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Ay, ay, ay. Descoordinación entre Yotún y Enríquez. Enríquez y Yotún. Después de esta seguimos.
0: Cuidado, atención, el centro de McLaurin, el despeje de Lojas. Se viene Cristal. Uy, se resbaló ahí Cristiano da Silva. Angulo maneja la pelota. Buen cambio de Angulo. Lo acaba de empatar el equipo de Serna, pero va Cristal. Hay espacio por el medio. La pide Yotun, también la pide Santi González. La descarga viene para McLaurin. Aquí se viene Castro por izquierda. Mira el centro. Templadito el servicio. El despeje de Lojas. Y ahora se viene Moquegua. Atención, Lastre. El recorte de la... se perfiló de taco. Bien por el ecuatoriano. Maneja la pelota ahora con Chipao. Acaba de empatar la cosa Carlos Moquegua.
1: Sí, seguíamos diciendo, ¿no? A ver, Yotun va a cubrir el primer palo. Hay que ver cuántas veces Cristal hace esto. Pero va a cubrir el primer palo. Y creo que ahí, entre que el sol le está dando en la cara, en toda la cara a Enríquez, que puede ser una razón. Pero esa descoordinación con Yotun es que, a ver, ¿quién va? ¿Tú o yo? ¿Tú o yo? Bueno, el balón pasó entre los dos. Pocas veces vi este tipo de goles. Pocas veces vi estos goles, mejor dicho, ¿no? Cabecea Chipao.
4: Marca
1: también hay que ver quién lo marca Chipao ahí. Y ya me confirmará Lucho Polín si es su primer gol en primera, que creería que sí. El balón pasa como pidiendo permiso, pasa como Pedro en su casa, entre Yotun y Enríquez. Ninguno de los dos va a atacar el balón. Un gol insólito de balón detenido. Cuando hay otro córner para Moquegua.
0: Tiro de esquina para el equipo de Moquegua. Viene el centro por izquierda. El golpe de cabeza. Otra vez ganaba por arriba Moquegua, esta vez con el paraguayo Enciso. Luchito Polín, todo tuyo. Saque de meta para Cristal.
2: Tercer tanto de la temporada para Chipao. Su primer tanto lo convirtió en Comerciantes FC, ¿no? Cuando jugaba en ese equipo. Y bueno, la celebración de Serna eufórica, ¿no? Llamando para dar indicaciones también después del tanto. Vive a su manera, ¿no? A su estilo, el profesor Serna, este encuentro.
0: Más responsabilidad del arquero de Yotun, según tú, Carlos, el gol de Chipao. O es compartido.
1: Ahora, 50-50. Me quedo también con la reacción posterior porque ninguno se reclama. Yotun no le dice nada a él. En Radio y Enrique Marcasaya tampoco le dice nada a Yotun. No me gustó eso. Porque tendrían que reclamarse. No, es algo extraño. Y en lo de Chipao, claro, Comerciantes, claro, él se da a conocer jugando en ese equipo en segunda división, pero me refería a si es su primer gol en primera.
2: No, ya tiene tres goles. Este año metió, ya había metido dos.
1: Ok,
0: tercero entonces en el año,
1: el tercero,
0: para Chipao.
1: Bueno,
0: bueno.
1: Buen año de Chipao.
0: Wallace maneja la pelota Cristal. Sosa va a pasar el Lobo Sosa por esta pista derecha. Debajo de Oriente la tiene el equipo de Roberto Mosquera. Sosa, Wallace, la pide Santi González. La armó bien Cristal. Se viene con todo el equipo bajo Pontino. Oh, desde abajo aparecía Dávila. Ha quedado sentido el mediocampista de Moquegua. Aquí la tiene Zapata. Angulo apela a la velocidad de Zapata. Atención, corre Zapata. Primero Araujo, apagando el incendio Araujo. Tocando rápidamente para su arquero Diego Enrique. Falta cerca a la media luna. Falta contra Yotun. El Luchito Polín, amigo de Exitosa. Tiro libre, Incabet. Paga que paga.
2: Se para lentamente el número 19 de Yotun. Después de esa falta que le cometían justo en el medio campo. El árbitro algo le está diciendo también uno de los jugadores de Moquegua. Se va del tiro libre a favor del conjunto cervecero.
1: Sigo pensando en la acción del gol y es por eso que en pleno relato, o sea, de Oscar, yo digo, no puede ser, porque claro, pocas veces sucede, ¿no? Que Yotun vaya el primer palo, me pareció también un tanto raro, pero que no ataque el balón, ¿no? Y Enríquez, no sé si fue también la desconcentración de la advertencia previa del árbitro.
0: Ahora, el cabezazo fue lejos, ¿no?
1: No sé si el sol, o no sé, yo creería que es esa última marca, porque Yotun no estaba de arranque en el primer palo. Él va al primer palo en plena acción, va al primer palo. Y él habrá visto pues salir un compañero que se está yendo y pensó pues que el compañero iba a despejar o iba a atacar el balón, y no. Entre esa duda es que entró el balón, ¿no? Y claro, como dices, Oscar, el remate también de cabeza fue un tanto largo, ¿no?
0: O sea, no es que le cabecearon en la cara, digo, al arquero, ¿no?
1: No, claro.
0: Tuvo tiempo
1: para despejarla.
0: Enríquez y Yotun para reaccionar, digamos, ¿no? Pelota larga, se viene Cristal, campo de Moquegua, McLaurin, la pelota para el lateral de Da Silva. El toque por el medio, va Yotun, maneja la pelota Cristal, atención, viene el centro, al área, Grado, poniendo la manito derecha. Insiste Cristal, la pide Santi González. Wallace maneja la pelota, el equipo cervecero. Y el buen centro Ibérico agarra cobra el arquero Grado cuando se metía en el segundo palo. Carlos Hoyos agarra el arquero moquehuano.
1: Trata de responder el Cristal, por eso hablaba yo de los partidos dentro del partido, ¿no? Y me refería a que Cristal, claro, se mostró avasallador en estos primeros 10 minutos, pero esto es de tiempo a tiempo, de pasaje a pasaje. Y bueno, Moquegua, sin mostrar tanta contundencia, digamos, o tanto peso ofensivo, logró hacerle daño. Ya le habían anulado gol, había tenido la posibilidad del penal, pero a la tercera fue la vencida y se le dio la posibilidad del empate momentáneo. Ataca Cristal.
0: Provecho por el osito, la tiene Cristal, por izquierda, ¡viene el centro! Pegaba en Perleche, quiso evitar el tiro de esquina el arquero Grados. No logró su cometido, será tiro de esquina. Córner para Sporting Cristal en vértice de norte con occidente. Le va a pegar Santi González. A ver, ha trepado Araujo. Ha trepado también Michael Hoyos. Tendrá un balón detenido Cristal en 27 y medio. Le va a pegar Santiago González desde el tiro de esquina para la SC. A ver, levanta los dos brazos Santi. González ejecuta el primer palo. Llegaba con pretensiones Cristal con Michael Hoyos. También subía Wallace. La pelota fuera, tiro de esquina nuevo para Sporting Cristal. Otra vez levanta los dos bracitos Santi. Viene el centro, primer palo. Y otra vez revienta la defensa Alba. Insiste Cristal. Tiene la pelota el cuadro de Roberto Mosquera. La pide por acá Yotun. El balón que viene por el medio. A la marca iba el futbolista Angulo. Va con todo Cristal. Profundizando ahora Lutiger. Lleva la pelota Lutiger. El retroceso de Araujo. Devuelve para el X-Boys. Atención, el centro por derecha. Viene el centro al área. El pivoteo. La pelota cerca del punto penal. El despeje de Dávila. Insiste ahora Moquegua. Larga pelota para Lastre. Y se viene el ecuatoriano por ese andarivel derecho. Lastre. Bueno, se le fue la pelota a Lastre. Y está recontrasado. No le gustó que se le fuera la pelota al ecuatoriano Luchito. Será saque lateral Cristal. Marca para el tercer tiempo. 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
2: Sí, se molestaba Cerna en esa última acción, ¿no? Lo aplaude ahora sí arengándolo, pero en primera instancia le llamaba la atención por no poder controlar el balón en esa contra.
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0: Sacando la pelota por abajo, Lutiger. La pide Miguel Araujo. Se viene el derbi de Manchester. Ha dicho ese paso, ¿no? Van a jugar ahí por la Premier. El Manchester City ante el Manchester United. Ayer Universitario se impuso en Matute con gol sobre la hora de Licha Alzugaray. 2-1, victoria crema en Matute ante Alianza. Maneja la pelota Sporting Cristal, la rebotaba Yotun. El balón que viene para Wallace. Atención, la pide Santi González. Le va a quedar a Yotun. Se viene Cristal. Buena pelota. Atención, dentro del área para Iberico. Nunca se pudo perfilar Santiago González. Nunca se pudo perfilar para rematar al arco. ¿Y será tiro de esquina o saque de meta, Luchito?
2: Tiro de esquina, va a ir Yotun para esta ejecución.
0: Tiro, está cerca, creo que está más cerca Cristal, ¿ah? Vamos a ver. Bueno, ¿qué dice el árbitro? Me parece que va a haber tiempo de hidratación o estoy mal, Luchito.
2: Así es, minuto de rehidratación es lo que ha dispuesto el árbitro principal. Se acercan justamente ya los bancos, aprovecharán para recibir indicaciones.
1: Y ojo que Moquegua así se puede escuchar, ¿ah? Lo que, bueno, como suelen suceder en los torneos internacionales, suele suceder, suele... se puede escuchar lo que dicen ahí los técnicos. Ah, seguramente ahí ya Lucho va a colocar el micrófono.
4: Marca, ¿no? Para
1: poder escuchar a uno u otro técnico, ¿no? Vamos a ver qué es lo que dice, por ejemplo, Roberto. Aunque Roberto Mosquera no suele hablar mucho, más son sus asistentes, ¿no? Y algo les están colocando, creo, los jugadores de Cristal.
2: Sí, toallas húmedas en la parte de la nuca, ¿no?
1: Ajá.
2: Para refrescarse.
0: Bueno,
1: debe estar fuerte ahí el calor, ¿no?
0: Totalmente, ¿no? El sol se nota que está pegando fuerte. 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
0: El que sí da indicaciones, Luchito, es el profe Cerna, ¿no?
2: Sí, está dando indicaciones, justamente sacó la pizarrita, ha reunido a los moqueguanos para indicarle algunos puntos que tiene la táctica.
0: Ahora, estamos de acuerdo, Carlos, que el penal de Iberico por mano era penal, ¿no? Tenía extendido el brazo Iberico.
1: Totalmente.
0: Y es un penal claro, ¿no? Evidentemente, de Iberico. La cosa está 1 para Moquegua, 1 para Sporting Cristal. Más tarde, ya sabes, ya juega Sport Boys ante Garcilaso. Si gana Garcilaso, ¿qué pasa? Dicho sea paso, compañeros. En la tabla de clausura, digo, ¿no?
1: Garcilaso, si gana, vuelve a ser puntero con 22 unidades. Y en el acumulado agarraría el tercer lugar. Se pondría a un punto de Universitario.
0: Bueno, indicaciones del árbitro para Wallace. 1-1 está el partido, somos exitosa. La voz de lo que no tienen voz, viviendo Liga 1, fecha 9, torneo clausura. Aquí está el profe Roberto Mosquera, observando atentamente con sus lentes oscuros el devenir de estas acciones en el 25 de noviembre. Ha trepado Hoyos, ha trepado Wallace. Lo va a buscar Sporting Cristal desde el córner, tiro de esquina, vértice de Oriente con Norte. Le va a pegar a la pelota Yoshi Mario Tung. Pensé que iría Santi González. Le va a pegar finalmente Yoshi. A ver, ha trepado Lutiger. La levanta Yotun. Viene el centro al área. Quiso, no sé si quiso probar el Olímpico. Yoshi Mario Tung. Carlos apareció en el segundo palo ibérico. La pelota se va desviada. Saque de meta.
1: El partido no estaba para ser Olímpico. Pero bueno, es seguramente la forma que él tiene de sentir el fútbol. Y vamos a ver, ¿no? Han transcurrido media hora. Estos últimos 10 minutos de trámite más equilibrado, ¿no? Pero se le ve mejor a Moqueva, se le nota mejor. A Cristal le quitas el balón y lo desapareces de la cancha prácticamente.
0: Tal cual, pelota larga. El golpe de cabeza era de Wallace. Buena pelota, se viene Cristal. Atención, el remate al arco. El disparo de Hoyos. Tenía mucho ángulo, me parece, Carlos. No sé qué pienses tú. Lo cierto es que tuvo su chance el ex Independiente del Valle. Tiro de meta para Grados.
1: No levantó la cabeza. Había alguien llegando por el medio, ¿no? Bueno, no. Sí, llega a levantar la cabeza y optó por el remate. Pero como bien decías, tenía poco ángulo. Se tuvo mucha fe y desperdició esta situación de peligro.
0: Sacando la pelota por abajo, la gente de Moquegua. Balón largo de Lojas, el golpe de cabeza defensivo por parte de la gente de Sporting Cristal. Atrás ahora tiene la pelota Lutiger.
2: Oscar.
0: El control de Lutiger. Escucho, Luchito.
2: Y en la última, Roberto Mosquera se incomodó bastante después de esa decisión que tuvo Michael Hoyos. Tuvo un gesto de desaprobación mirando a la cancha.
0: Recordando, Carlos, que Sporting Cristal está vivo en la Copa de la Liga, ¿no? Va a jugar
1: semifinal. Contra ADT.
0: ¿No? Claro, sí. contra ADT.
1: 27 y 4 de octubre.
0: No se pierdan los partidos. Viene el centro, pelota al área. El despeje de Enciso. Y ahora se viene la contra, señoras y señores, de Moquegua. Larga Marca pelota Zaya, para Angulo. También pica la agarra primero el arranquero. Diego Enrique se hace de la pelota. El portero bajo Pontino. Sacando la pelota Cristal por el medio. La tiene Wallace. El toque de Yotun. Ilvana bien Cristal. Campo rival. Corre con todo Ibérico. El servicio que viene para Max Loren. Ya pasó Ibérico. El centro por izquierda. Me parece que pegó en la espalda de Ibérico. A ver qué dice el árbitro. Será tiro de esquina, ¿no, Luchito?
2: Sí, tiro de esquina. Es lo que determina el final por esa pelota que chocaba, según el árbitro, en la espalda de un defensor. Va Santi González. Van 4 tiros de esquina para Cristal, 9 tiros de esquina en el partido.
0: Le va a pegar Santiago.
1: Aprovecho.
0: El autor, señoras y señores, del primero en esta mañana de fútbol de Liga 1. Le va a pegar Santi González. Viene el centro. Ejecuta el argentino. ¡Está! ¡Gol! ¡Gol! ¡Araujo! De esquina de Santi González. Ya había probado eso Santiago González, tirarla al primer palo, y el que conecta con un frentazo certero es el central bajo Pontino. En el área chica se desmarca bien Araujo, Miguel Araujo, para decirnos que otra vez pasa a ganar Cristal en el 25 de noviembre. En 36 minutos del primer tiempo, Deportivo Moquegua 1, Sporting Cristal 2. De cabeza Araujo, la puso sobre el poste izquierdo de Grados. ¡Gol!
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1: La marca de Miguel Araujo la tenía Juan Diego Lojas. Logra zafarse bien de la marca. Se ubica cerca al primer palo Araujo. ¿Y qué pasó en el primer palo? Ya le habían hecho la cortina. Le habían hecho una especie de cortina, por eso hasta dos hombres se tropiezan entre ellos mismos, de Moquegua me refiero, se tropiezan y Araujo se descuadra de la bueno, se zafa de la marca de Lojas y logra conectar con golpe de cabeza. Es Hoyos, perdón, Cristiano da Silva el que hace la cortina y se baja hasta dos hombres. Bueno, terminaron cayendo cinco elementos de Moquegua. Fue una buena cortina del conjunto Rimen, se la están revisando, están están pidiendo una falta allí, pero veo que la jugada está bien ejecutada. ¿Ah? Vamos a ver qué es lo que dice el VAR, qué es lo que por ahí le están indicando al árbitro, Lucho.
2: Bueno, sí, se estaba tomando el árbitro principal, pero no hay nada, no hay falta, ¿no? En todo caso, habría sido una falta en perjuicio de Cristiano da Silva. Tercer tanto de Araujo en esta temporada, había marcado en el apertura, en el partido con Chancas y ante Boys en ese primer partido del año. Tercer tanto para el defensor de Cristal.
0: Gana Cristal 2-1, sí. Carlos, sí.
1: Hay un trabajo ahí, se nota. Claro. El movimiento de Araujo no es por, digamos, por inspiración o le nació, no. ¿Perdón?
0: De casualidad no fue, digo.
1: No, de casualidad no fue. Entonces, se zafa de la marca de Lojas, va por el camino ahí, le despejaron el camino. Y bueno, el centro también bien ejecutado de Santi González.
0: Ya venía ejecutando Santi González tiros de esquina a esa zona, al primer palo. Y finalmente salió, ¿no? En los primeros minutos hizo dos veces lo mismo, Santiago. Somos exitosos, sí. 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
0: Gana Cristal, ya me cuenta cuánto resta para pagar, para cancelar en este primer tiempo, señoras y señores. Lateral Cristal para Deportivo Moquegua. Cuidado, le puede pegar al arco. Atención, el remate de Chipau, se animó de larga distancia. El balón desviado, será saque de meta, Carlos, el intento del 25.
1: Chipau está muy activo en el compromiso, ¿no? Está teniendo las posibilidades de gol, ¿no? Varias veces el volante central del conjunto moquehuano. Una vez más lo intenta el equipo de Jaime Cerna, que busca el empate. Parece que me voy a quedar chico con el más 3.5, ¿eh?
0: Parece que sí, ¿no?
1: Ya van tres.
0: Como va la cosa, digo, parece que sí. La tiene Da Silva, el control ahora atrás para Lutiger. Hace la más fácil jugar con su arquero, Diego Enríquez. Aquí la domina en su jardín, el guardameta, bajo Pontino. Tocando Cristal, en salida, Araujo. Largo envío, ¿qué pasó? Paraliza. Era partido del árbitro, Julio Quiroz, señor. Luchito Polín, ¿qué pasó ahí con Jorman Zapata y con Lutiger?
2: Algo le dice el número 17 a Jorman Zapata. Habría sido una fricción con Lutiger, que justamente hacía la recomendación de esas acciones. La pelota al final se fue, en todo caso habrá balón suelto.
0: Bueno, 40 minutos ya, ojito al relojito. De exitosa viviendo jornada 9 del torneo clausura 2026 Liga 1. Lo vives por exitosa, evidentemente. Y hay palcos VIP, ¿no, Carlos? Ahí en el estadio 25 de noviembre, ¿no?
1: Sí, una costumbre.
0: Al árbol, ¿no?
1: Una costumbre en el interior del país.
0: Bueno, el rechazo por parte de Amasi Fuen. Va a buscar la Zapata. Zapata no podía la conexión ahí con Chispao. Revienta con todo ahí Miguel Araujo. La pelota debajo de tribuna de Oriente. Pedía la pelota Dávila. No podía tampoco Hoyos. El balón se va afuera. Saque lateral, señoras y señores. Y es para la gente de Sporting Cristal, que está ganando el partido 2-1. Sacando la pelota Jotun. Aquel control de Yoshi. La tenencia de Cristal. El control ahora por parte de Iberico. Jugando atrás. Parecía que lo venían tomando ahí Iberico. Parecía falta. No hay nada, dice el árbitro. Julio Quiroz. Largo pelotazo. Lo buscan a el futbolista Michael Hoyos. Se viene Lastre. Ataca Moquegua. Hay espacio para Angulo. Y se viene con pretensiones Jorman Zapata por derecha. El centro. Segundo palo. El despeje del defensor de Cristal. Carlito por el segundo palo. Aparecía sin marca Dávila.
1: Buen desmarque de ruptura de Alonso Dávila. Buena estructura de la jugada en realidad de Moquegua. Una pared ahí que culmina con el centro de la derecha de Lastre. Y apenas sí, la desvía ahí Araujo. ¿Eh?
0: Araujo de bombero, ¿eh?
1: Sí,
0: literal.
1: Si no, llegaba solo Dávila y la mandaba a guardar. Justamente va Dávila a la ejecución.
0: Era gol de Dávila, pero el piecito salvador de Araujo. Tiro de esquina para Moquegua en el centro, el primer palo. El despeje, atención, el remate. Débil, suavecito como el turrón que te vas a comer en octubre. Agarra Diego Enríquez. Larga pelota del arquero, atención, a pelear la Hoyos. Parecía falta, sí, falta. Foul, dice ahí sobre Santi González, compañeros. Tiro libre, Incabet. Paga que paga. ¿Quién te ha gustado en el primer tiempo, Carlito, como para... ¿O con quién te has quedado en estos primeros 45?
1: Dame un par de minutos, ¿ah?
0: Está complicada la pregunta, creo, ¿no?
1: Sí. No porque no haya,
5: ha sido más un colectivo. Compañía,
1: hay varios nombres, ¿ah? En realidad, hay varios nombres.
0: Hay varios candidatos, pelota larga, el rechazo de Da Silva, será saque lateral Cristal para el tercer tiempo. 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
1: Lastre ha sido uno, por ejemplo, muy activo por derecha.
0: Sí.
1: Me quedaría con Lastre de Moquegua, ¿sí? Lastre de Moquegua.
2: ¿Y en Cristal?
1: Ah, bueno, y Chipao, claramente, claro. Chipao
0: también, ¿no? Bueno, saque lateral Cristal, lo va a hacer Perleche. Aquí está el número 4, lanza larga pelota para Lastre, aguantaba la marca el ecuatoriano. La maneja ahora Yotun, sacando la pelota ahora con el Lobo Sosa. Tenemos ya 42 y medio. El Lobo Sosa no pudo en la marca Chipao, tampoco Dávila. Se viene Yotun, atención, largo el envío para Michael Hoyos. Y hay espacio para que se venga Cristal por el sector derecho. Pide la pelota Santiago González. No estaba adelantado, va el Santi, sigue González. El toque ahora por el medio, la va pidiendo Wallace. La pelota que viene para el Charrúa. Ilvana, el equipo del profe Mosquera. Defiende Moquegua, la pelota debajo de Oriente. Va Sporting Cristal, la tiene Lobo Sosa. Cuidado que va a pasar en la proyección. Viene el centro, cierra su zona. Amasifuente enviaba el servicio Santi González. Somos exitosos, sí, con la Liga 1. Somos exitosos, la voz de los que no tienen voz.
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0: Perfecto, cancelado entonces. Ahí está el profe Mosquera. Ahí está, aprovecho, Osito, ¿eh? Buen desayuno. La tiene Sporting Cristal en la tenencia, Il Sosa.
1: Le había cortado a Lucho, perdón, él estaba también en Cristal, creo que estabas diciendo, ¿no?
2: No, decía que por la asistencia y por el gol, Santi puede también ser lo más descatable en Cristal, ¿no?
1: Justo sí, pensé en él también.
0: Sí, yo creo que sí, ¿no? Ese gol le sube varios puntos al número 7, bajo Pontino. 43 y medio, lleva la pelota Perleche, ataca Moquegua. Perleche, larga pelota, no va a llegar ni en taxi, va a llegar ahí. El hombre de Moquegua, vámonos de Lastre, Carlito, será saque de meta para Marca, el Sporting Cristal.
1: O sea, destacado los extremos por derecha o los volantes por derecha, ¿no? En el caso de Cristal, Santiago González, y en el caso de Moquegua, Edgar Lastre. Pero falta mucho todavía. Igual ha sido un primer tiempo entretenido, sí, de vaivenes. No han sido sólidos en defensa ambos. Y eso ha permitido que se vea un partido atractivo para el hincha, neutral, que hayan situaciones de peligro. Han habido más errores, creería yo, pero también no se le puede quitar mérito a ambas escuadras, que nos están dando un partido interesante, ¿eh? Este 2-1 parcial de Sporting Cristal.
0: Armó bien la pared del 1-1 de McLaren. Se mete al área, atención, McLaren le pega al arco. El derechazo de McLaren la había armado muy bien Carlos con Iberico por el andarivel izquierdo. Tiro de meta.
1: Le pegó con la coja, ¿no? Le pegó con la derecha ahí McLaren. Loren Castro, que tiene estos movimientos que creo que Mosquera no los explota, ¿no? El hecho de que Loren pueda hacer la diagonal hacia el medio, ¿no? Pero su pierna hábil en la izquierda tendría que cambiar de lado para poder tener mayor rédito.
0: Cuidado que la está pidiendo Hoyos. Se viene Cristal por el medio, tres cuartos de cancha. Michael Hoyos cubre la pelota. No hay nada para mí. Bueno, para mí no había falta. Para el árbitro dice que sí, falta sobre Iberico. Tiro libre, Incabet, paga que paga. Para ti, hubo no falta, Luchito, sobre el 16.
2: No me pareció, pero me parece que al final el brazo izquierdo de Lojas sobre Iberico convence un poco al árbitro de cobrar este tiro libre. 4 minutos más para que termine el primer tiempo.
0: Ok, 4 más, señoras y señores. En Moquegua gana Cristal 2-1.
1: Ahora, ¿cuántas tarjetas sacó al final Quiroz? Nos fuimos en caldo. Yo me fui en caldo.
0: Ninguna,
1: cero tarjetas. Bueno.
0: Marca, y ahí los hinchas, insisto, detrás de uno de los arcos, ¿no? En los arbolitos que hay ahí, detrás del arco de grados. A ver, a las afueras del estadio, evidentemente, ¿no? Ahí observando el partido, Mosquera. Con esos lentes, ¿cuánto tasa los lentes de Mosquera, Carlito? Más o menos, para tener una idea.
1: Más de 500.
0: Más de 500, ¿no? Tranquilo. Viene el centro, pelota al área. Al centro de Da Silva, señoras y señores. Finalmente era Yotun, balón largo. Será saque de
1: Hay un mensaje bueno, ¿eh? Llegan los mensajes buenos desde ahí, bueno, en el canal de YouTube. Ahí están la gente. Gracias por la sintonía.
0: Perfecto, muchas gracias. Y de todo el cariño, transmisión a transmisión. Aquí en Exitosa, con la Liga 1, con Champions, con Copa Libertadores, con Copa Sudamericana. Señoras y señores, Ahí la tenía Yorman Zapata.
1: Ejemplo, acá también nos escribe Pablo Ramírez que quiere mandar un saludo a su mamita. Ah,
0: ajá, bueno. Saludo, sí. Tiro libre en salida para Sporting Cristal. La va a hacer efectivo Miguel Araujo. Toca rápidamente para Lutiger. La va manejando por abajo Sporting Cristal. La tiene Da Silva. 10, Da Silva para el control con Lutiger. Juega Cristal. Está ganando en Moquegua 2-1. Victoria importantísima del conjunto bajo Pontino del equipo cervecero. Lleva la pelota Araujo, cruza la central, campo contrario, la pide Santiago González, va a esperar que le pase por la espalda de Lobo Sosa, sigue González, atención, muy marcado González, absorbido por la marca y la presión de los jugadores del conjunto local, larga pelota para Breyer Angulo, tiene la pelota Moquegua, la pide también Lastre, la pelota que viene por el sector de Perleche, va Perleche, pega el balón en Max Loren, se viene Cristal, va por izquierda, debajo de Occidente, ataca la SC, se viene Max Loren, Castro, la domina Castro, la pincha Castro, falta. Ah, pensé que iba a pitar falta el árbitro.
1: Se agarraron con Iberico. Todo, ¿eh? Ya, se va expulsado.
0: Cuidado con Iberico, se calentó la cosa.
1: Amarilla, y empezaron las amarillas. Ay, ay, ay.
0: Y sigue los manotazos, sigue.
1: A ver, Lucho, narre de box.
2: A ver, bueno, amarilla para Iberico. Me ajá. Imagino que va a haber amarilla también para Enciso.
1: Sí.
2: Por, sí.
1: Es no, para el 2, para el 2.
2: Para el número 8 finalmente.
1: 8, perdón.
0: Mejía.
2: Así es, para Mejía fue finalmente que se agarró de empujones justamente con Iberico. Ahora, hubo falta en perjuicio de Iberico. La reacción de Iberico en decirle algo a Mejía habría provocado también de que se agarren a caricias prohibidas, como dice este caso.
0: Se pecharon, por supuesto, ¿no? Se pecharon, dicen.
1: Como si se anima a cantar como el otro día, Maderón 5, es normal. Pero, a ver, acá tendría que intervenir el VAR. Tendría que entrar David Guamán y decirle que es tarjeta roja.
2: Ahora, ¿no se cobró falta a favor de Cristal?
0: No, es para Moquegua, ¿no? Bueno, tiro libre en cabeza. Paga que paga, señoras y señores, para Deportivo Moquegua.
1: Eso voy, ¿no? La falta de uniformidad de criterios, ¿no? Otro árbitro va, te saca la roja. Acá Julio Quiroz saca la amarilla. El VAR no interviene, cuando quien interviene no se entiende nada aquí en el fútbol peruano.
0: Bueno, criterios, ¿no? Criterios, la famosa palabrita, criterios, larga pelota de Miguel Araujo. Atención, lo hacen correr con todo. Primero aparece Enciso. Enciso la domina ante la presión y la marca de Yotun. En estos precisos momentos, el árbitro principal de la contienda, Julio Quiroz, se apita. Y dice la pelota, señoras y señores, está ganando Cristal al término de los primeros 45 minutos, compañeros. Deportivo Moquegua 1, Cristal 2.
1: Fue el relato de Oscar Javier Nieves para las más de 60 ciudades a nivel nacional y en el mundo a través de
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1: y en el canal de YouTube a través de Exitosa Noticias. Un primer tiempo con goles, un primer tiempo con poca disciplina táctica, diríamos, y con poca, sobre todo, con escasa solidez defensiva de uno y otro cuadro. Se nota que hay cierto relajo, ¿no? En el buen sentido de la palabra, en ambas escuadras, 55, ¿no? Ok, bueno, y así uno no se puede concentrar, pero bueno. Lo que pasa es que, claro, hay gente que ha ido al estadio y está... No se puede concentrar porque, claro, ve que están comiendo ahí bien y bueno, es otro tema. Pero seguimos hablando de lo futbolístico. Estamos hablando de lo futbolístico y no hubo una solidez defensiva. Eso podría hablar, digamos, de que no ha sido un partido bien jugado, pero a muchos les gustan los goles, ¿no? Las emociones han estado ahí a tope, sobre todo Moquegua, que había fallado un penal, le anularon otro gol. Bueno, alcanzó a empatarlo transitoriamente. Y bueno, Cristal supo responder en los momentos exactos, ¿no? Para llevarse triunfo parcial por 2-1. Goles de balones detenidos en realidad, ¿no? El gol de Moquegua fue de balón detenido, el gol de Santi González fue de balón detenido, el de Araujo también fue de balón detenido. Los tres goles han sido de balones detenidos, ¿ah? Un detalle no menor. El balón detenido es el que ha desequilibrado un poco esta balanza y nos ha dado los gritos y las emociones de este compromiso. Repasamos el tablero exitoso y también obviamente lo que se viene en esta jornada dominical, ya en lo que va a ser el cierre parcial de esta novena fecha. El viernes a primera hora ganó de visita Juan Pablo Coles 2-1 a UTC. Luego por la noche de visita ganó Melgar por la misma 1-0 a Cusco Fútbol Club. ayer, en el primer partido de la jornada sabatina, se dio este duelo interesante, ¿no? También ahí siempre hay que estar atentos con Chancas y Cajamarca. Bueno, Cajamarca le ganó 2-1 a Chancas. Huancayo le ganó de visita 1-0 a Comerciantes Unidos. Y en el clásico del fútbol peruano, Universitario le ganó 2-1 a Alianza Lima. Y aquí también está ganando el visitante. A Cristal le gana 2-1 a Moquegua. Al cabo de los primeros 49 minutos, dio 4 de adición el juez del compromiso, Julio Quiroz. Más tarde, a la 1:00 p.m, Sport Boys va a recibir a Deportivo Garcilaso, otro de los partidos interesantes de esta fecha. Garcilaso, que era puntero esta noche, puede volver a recuperarla, tiene que ganarle a Boys, que viene bravo. Boys también quiere meterse a la lucha por el campeonato. Y a partir de las 3:15, Atlético Grau va a recibir en La Matanza a Alianza Atlético. Y de esta manera va a cerrar esta novena fecha, que claramente, ¿no?, deja todavía las repercusiones del clásico. Clásico 58, 55, pónganse de acuerdo, por favor, ahí en la producción. Seguimos de largo. Y el clásico, decía, dejó repercusiones. Vamos a ver, ¿no?, finalmente, si es que hay alguna decisión o no. Paoleia, por ejemplo, esta fecha dejó de ser el técnico de Chancas luego de 5 derrotas consecutivas. Es lo que también viene dejando
7: marca
1: esta novena jornada. De mucho golpe en el hincha de Alianza, estaba desde anoche, estaba recibiendo ahí también los mensajes. Ok, 10:55, pausa y seguimos con el compromiso.
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Continuamos con Deportivo Moquegua versus Sporting Cristal.

0: continuamos aquí en Exitosa, la voz de los que no tienen voz, en más de 60 ciudades a nivel nacional, con este duelo entre Sporting Cristal y Moquegua. Moquegua y Sporting Cristal, triunfo parcial del conjunto rimense por 2-1. Gol de Santiago González de tiro libre. Gol de Santiago González de tiro libre. Luego empató el conjunto de Moquegua a través de Ricardo Chipao, un golpe de cabeza, y Miguel Araujo, luego de un córner ejecutado por Santi González, puso en ventaja al cuadro bajo pontino. 2-1, tres goles de balón detenido, un trámite de ida y vuelta, un trámite que tuvo pasajes favorables, los primeros 10 minutos para Sporting Cristal, claramente, más allá de una primera aproximación del conjunto local. Luego del 10 al 20 fue de Moquegua, es ahí donde consigue un penal, lo falla el Cuco Angulo, en realidad lo ataja. Ah, lo ataja Diego Enríquez. Luego le anulan un gol también. Antes del penal le habían anulado un gol a la gente de Moquegua. Pero finalmente consigue el empate en otro córner, ¿no? Hubo varios córneres en este compromiso, un provecho ahí para la gente. Y luego se tornó equilibrado. Después del minuto 20 se torna, después del minuto de rehidratación, en realidad, y se torna equilibrado el compromiso. Pero en una de esas acciones de balón detenido, se nota la mano, ¿eh? Lo dijo en una conferencia Roberto Mosquera, sus asistentes trabajan, sobre todo Javier Chirinos, trabajan en el tema de los balones detenidos, y se notó en la acción del gol de Miguel Araujo, ¿no? Una cortina que previamente hace Cristiano da Silva, se saca a dos futbolistas de encima, y hace un recorrido Miguel Araujo, se zafa de la marca de Loja, se mete entre dos jugadores de Moquegua que también terminan tropezando entre ellos. Entre los dos querían marcarlo a Araujo, ya lo había perdido Lojas, lo quieren marcar a Araujo y se chocan entre ellos y terminan en el suelo. Y cual bowling, también Cristiano logró contener a dos hombres de Moquegua. Entonces al final, y hubo un quinto que se cayó ya en el camino, cinco jugadores de Moquegua caídos reclamaban falta, pero no hubo absolutamente nada. Cortina bien hecha por parte de Cristiano da Silva en el primer palo, y el movimiento que hace, no, casi desde el punto de penal, sí, casi desde el punto de penal, va corriendo Araujo hacia el primer palo, se zafa de la marca, reiteramos, de Lojas, se mete entre dos jugadores de Moquegua, ¿no? Esquivó por ahí y se ubicó donde, delante de Cristiano da Silva, ¿no? Cristiano ya le hizo la cortina, ¿no? Se la dejó servita y estaba solito y ¡pum! La mandó. Pero también hay un mérito, ¿no? De Santiago González de colocarla ahí. Eso se trabaja durante la semana.
1: Marca, así que ensaya.
0: Bien ejecutado, la importancia del balón detenido, ¿eh? Ya lo dijo hace años el técnico Diego Pablo Simeone, años en esto, ¿eh? Así que bueno, el balón detenido es protagonista de este compromiso. Vamos a aprovechar en repasar a las variantes, ¿eh? Los sustitutos, como dice Lucho Polín, los sustitutos, ¿ah? De una y otra escuadra. ¿Qué tiene Moquegua? ¿Qué tiene Jaime Serna ahí para seguramente alguna parte del segundo tiempo, Lucho?
2: A ver, vamos a ver las opciones que tiene el banco del profesor Serna. Renzo Figueroa como arquero suplente. Está José Granda, lo decíamos, ex Cristal. Claudio Ramírez, Diego Ramírez, Eros Montenegro, Edgar Santillán, Nicolás Chávez, Jefferson Collazos y finalmente Jonier López.
0: Ok, sus cambios habituales son Nicolás Chávez suele entrar faltando media hora. Depende, hay partidos donde comienza, hay partidos donde prefiere que termine. Nicolás Chávez va a entrar, de todas maneras es un cerebro, se ubica al costado de contención, 11, va a empezar a lanzar balones largos y para eso tiene que tener todavía los extremos activos y generalmente doble.

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1: la gente que está y 57 por Torre de Cerveza, ¿sí o no?

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0: Amables oyentes de Radio Inti Raymi en la ciudad del Cusco, Radio Oriente en la ciudad de Lima, Radio y las otras emisoras a través de Internet y Face, amables oyentes. Sin embargo, hay otras emisoras que nos acompañan en su programa El Especial de Condemet y sus invitados en esta oportunidad, siendo día 13 de domingo 13 de septiembre del año 2026. También llegamos con otras emisoras que nos acompañan de lunes a domingo, en este caso de Radio Cocaraimi en el distrito de Yanatil, en la provincia de Calca, bajo la dirección de mi amigo Amadeo Avali y la señora Roxana Peña. Igualmente llegamos Radio Imperio,
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0: capital de la provincia del mismo nombre, del señor Severo Carlos y la señora Adela Chullo, quienes los sábados y los domingos hacen posible que estemos llegando a la gran nación cana constituida por dos altas provincias, la provincia de Espinay y la provincia de Canas, que conforman la gran región cana, que es la base, que es una de las bases para la fundación de la gran civilización inca llamado Tahuantinsuyo. Igual también llegamos, ¿a dónde llegamos? A mi santa tierra, Acomayo, a través de Radio Acomayo de mi paisano Santiago Nina Mayorga y esposa de la señora Saurica Ancha Valparimachi, ella, natural de Compone, provincia de Anta, que este 14 de septiembre también van a celebrar ya el homenaje a su fiesta, feria de Inquilpata. Igual también llegamos al distrito de Cusipata a través de Radio Televisión Vinicunca de Don Zorán Massa Flores y Familia, y Radio Televisión Cusipata de mi amigo Ilpahuanca y la señora Clorinda Pauker. Ambas emisoras audiovisuales nos sintonizan en ese distrito importante en la provincia de Quispicanchi, que es
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0: Llegamos también a donde al distrito de Quijana, a través de Radio Inti de Don Oscar Puma, que hace posible que lleguemos a Mollibamba, Muñapata, Pampachulla y a la capital provincial Urcos. Y kilómetros más abajo estamos llegando también al distrito de Huancarani de Don Elmer Miranda Texi, a través de Estéreo Huancarani, que hace posible que tomemos la dirección del Parque Nacional del Huan del Manu, que es uno de los últimos paraísos que queda en la tierra. Igual también, llegamos a la parte alta de mi provincia de Acomayo a través de Radio Super Estéreo de Don Alipio Kiko y la señora Angélica Farfán. Con estas emisoras vamos a reiterar nuestra llamada, vamos a ver cómo llegan, porque está siendo diferente que la llamada. Mientras tanto, ponme esa versión musical, a ver si me organizo. Adelante.

0: 12 del día, 16 minutos en su programa, el especial de Condemaite y sus invitados. Vamos a concluir con las emisoras que aún no hemos mencionado, puesto que ellos
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0: en forma de amistad, de cadena de la amistad, nos colaboran sin pago alguno, al igual tampoco nosotros vivimos, nos colaboramos mutuamente con los medios de comunicación locales, pero que también a través de Facebook ellos pueden llegar a otros sitios. Pero es mucho más bonito cuando entramos en cadena de la amistad, hablando siempre sobre los intereses reales de nuestra patria. Entre ellos todavía que lo que no hemos mencionado son los siguientes. A ver, llegamos a 15.000. A 15.000 a través de Radio Camante, de mi amigo Efraín Yabarcoa y esposa la señora Bonifacia Huelpa. Y kilómetros más hacia arriba, en el distrito de Marcapata, llegamos a través de Radio Televisión Neblina del señor Santos Cabana Ayana y esposa de la señora Ingracia Aguilar. Llegamos a la región Apurímac a través de Radio Marcansaya, que de don Luis Ángel Paco y la administración de William C. Pauker, que hace posible que lleguemos a través de Radio Marcansaya a Tambobamba, Jaquira, Mara, Chayuahuacho. Y al distrito de Coyliur, que en forma muy particular, a través de Radio Guaira, de la dirección del profesor Richard Valencia Bárcena. ¿Y por qué separas? No es que separamos. Ellos tienen ya pertenecen casi a la influencia apurimeña, que es por supuesto Abancaicito, Grau, etcétera, etcétera. En cambio, el distrito de Cotabamba está más cerca al Cusco y tiene el mismo tono, el mismo lenguaje cusqueño, entonces mucho más unidos estamos con ellos, por eso la diferencia. En cambio, en Coyliurque ya pues hay influencia ya de su tierra, por supuesto, Abancaicito. Pero más allá ya sabemos que la nación ya es otra, la nación, la nación Huanca, no, tiene su nombre pues, aparte, ¿no? La nación Cana, Jolla, ellos son, la nación Chanca, ahí está, es el término, la nación Chanca, entonces ellos ya tienen otro toque de idioma de quechua, por eso un tanto separadito.

0: Entonces, o camino tienen ellos, así como nos diríamos. Pero sí, ellos son apurimeños, eso nunca vamos a negar. Ellos llegan entonces a través de Radio Guaira y también llegamos a donde, a otro, al distrito de Rondocan, en mi provincia de Acomayo, distrito de Rondocan, a través de Radio Municipal Rondocan, que jefatura es un señor alcalde Ronald Quispe Oragua. Finalmente a la provincia de Anta, una de las provincias que tiene mejor destino económico, turístico, económico.
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0: Y están muy cerquita, pues, a la capital histórica del Perú. Lo único que están esperando, mis hermanos de Arpaje, es que se anime el señor gobernador regional antes de irse, que lo devuelva ese error, que rectifique ese error que tocó al desalojarlos en forma casi violenta a los legítimos productores de la chacra, quienes cada sábado nos traían, pues, al Cusco productos de su propio trabajo al alcance de todos los bolsillos, inclusive a precio justo, peso cabal, inclusive con su yapita, porque directamente era. En saber si lo hace, señor gobernador regional, necesito ya para irse, para que quede en paz, pues, con ese pueblo, porque ese pueblo está resentido con usted y con derecho. Y por todo ello, son las emisoras que nos acompañan y llegamos en forma masiva a más regiones de la región del Cusco y regiones vecinas, con los motivos que siempre lo hacemos de sana intención, porque queremos un Perú real, un Perú mejor de aquí a algunos años. Dicho esto, vamos a ofrecerles otra página musical. Vamos luego.

0: Así es, de esta manera, amable señor, estamos llevando adelante su programación de Radio Inti Raymi. Bueno, mañana es pues ya día central, tan rápido, ¿no? Peregrinación o visita al señor de Huanca en la provincia de Calpe.
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0: La historia todo el mundo sabemos. Ya sabemos cómo aparece en ese, al pie del Pachatuzán, que es la, el cerro que divide la provincia del Cusco con la provincia de Calca. Entonces, allí mañana, antes que una visita de diversión, es una visita de reflexión, de dedicación hacia la Divina Providencia. Hay pues muchachos que esta noche van a salir por este San Jerónimo, cerro arriba, pico lo van a subir. Van a voltear mañana al amanecer casi a Huanca. Pero no lo tomen jóvenes como un deporte medio mañosón, como un paseo. No, no. Vayan con recogimiento espiritual. En esos días que estamos atravesando momentos muy difíciles en la vida moral de nuestra patria y del mundo también, entonces es necesario que voltemos nuestras miradas hacia la Divina Providencia. ¿Quién sí nos dice de frente? Si tienes problemas, no los soluciones tú solo, consulta conmigo. Pero si consultas con fe y esperanza, dedícate conmigo a conversar a las 3 de la mañana, 4 de la mañana, en tus cuatro paredes. Ahí te va a escuchar y tú también me vas a escuchar a mí. No nos va a escuchar, no va a decir, no vamos a conversar como en teléfono, sino vamos a conversar mentalmente. Dios nos está escuchando nuestra petición. Eso hagamos. Porque hubo, no sé si pasará 20 años por ahí, habían ido un grupo de muchachos ese viaje, probablemente algunos habrán esa mala intención, pero en este tiempo pues la naturaleza con el recalentamiento global está seco los pastos. Habrán prendido un cigarrillo, ¿qué cosa habrá pasado? Se prendió y en plena noche, ellos no estaban acostumbrados, eran niños citadinos de la ciudad del Cusco, en su no podrían, se vuelven rodeados de fuego y muchos de ellos se quemaron y sufrieron quemaduras de tercer grado. No ha muerto ni uno, pero ha sido ya pues delicado, grave. Hay muchos que han sido desfigurados de por vida. Así que si quieren ir, no está prohibido, vayan, pero con mucha fe y respeto y recogimiento religioso. Es un pequeño consejo que se les hace de este pequeño medio de comunicación también, que es Radio Inti Raymi. Mientras tanto, vamos a ofrecerles otra página musical. Vamos a leer todo.

0: 12 del día, 31 minutos en su programa, el especial de Condemaite y sus invitados. A ver, amables oyentes, el partido político Progresemos, que encabeza el señor, creo que es contador público, Eddie Cuellar, están aspirando al gobierno regional por Partido Político Progresemos Perú, cuya figura es pues el perrito. El perrito es el fiel amigo del hombre, que muchas veces despreciamos. Cuando alguien se porta mal, decimos el perro, lo decimos. No, ese perrito no es feo, no es malo. Ese perrito es bueno, al menos.
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0: Ese perrito se llama amigo fiel porque, a ver, cuando tú no tienes más que un perrito, nomás a nadie tienes en el mundo, cuando te pasa algo, el perrito a tu lado está fielmente. Y cuando te llevan al cementerio, se va detrás de ti y se queda un día, dos días ahí, te acompaña en tu última morada. Entonces, por eso me imagino que don Eddie Cuellar, aspirante al gobierno regional por Partido Progresemos, ha tomado por figura, por símbolo, al perrito. Aquí él está invitando al ciudadano René Paucar Quispe. Él es natural del distrito de Pisac, de la provincia de Calca. Entonces él tendría, si es que ganaran, y sería consejero regional por la provincia de Calca. ¿Y quién es el señor René Paucar Quispe? Él es hijo de uno de los ciudadanos bien conocidos aquí en la ciudad del Cusco, servidor de ese antiguo hospital de los pobres, Antonio Lorena. Hay don Hilario Paucar Rivera, que es su señor padre de René. Era una persona servicial al campesino que llegaba juntamente con Teodoro Castillo, mi paisano, y también Manuel Champi, otro parureño. Alcanzaban a los campesinos y más Champi, ¿qué problema que hacían para ahí? Ellos llevaban y apoyaban. Entonces me imagino que hijo de un ciudadano así, caritativo, identificado con las mayorías, me imagino esas cualidades también tiene René. No creo que va, si es que llegara a la representación regional, tendrá que caminar bastante bien, a lo que vamos a invitar, por supuesto, de acá algunos días, aquí que venga directamente, porque pues también de dominio público, Radio Inti Rey me está haciendo cambio de su local para mejor servicio, porque lo que teníamos era un poquito bastante deteriorado y corría el peligro y la responsabilidad. Nos dice que hay que mejorar. De repente, en mal momento, hemos hecho esta distinción, no está llegando debidamente los comunicados. Lo único que acá podemos hacer de que todo progreso demanda todo desarrollo demanda un sacrificio. Eso tendrán que entenderme los señores concesionarios. Ya están entendiendo. Ellos vienen con su propio país, con su propio internet. Entonces salen, porque como está adentro de un edificio, en el primer piso casi ocultito, entonces por ahí no está llegando debidamente. Entonces el René nos visitará de acá algunos días cuando disponga de tiempo previo a una nota para que pueda decir cuáles son qué es lo que haría si es que llegara, si es que el pueblo, la provincia de Anta confiara en él, la representación al gobierno regional. Con esta nota vamos a seguir escuchando nuestra música andina. A ver, pongo una página musical, mi querido amigo Leo. Vamos, Lito.
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0: Amables oyentes, y así continuamos en su programación dominical de Radio Inti Raymi. 22 minutos más serán las 13 horas. Anoche, la Asociación Pro Vivienda Alto Vallecito, señor de Coyllorita, en Cachona, en el distrito de Santiago, ha celebrado su cuarto aniversario de 7 a 8 de la noche con su junta directiva que preside Willy Corampa. Caray, muy bonita la presentación. Muy bonita, y al día de hoy está cumpliendo su cuarto aniversario. Asociación Pro Vivienda Alto Vallecito, señor de Coyllorita. En realidad se conoce como Cachona, pero la Asociación de Vivienda particular, una partecita de Cachona será, porque Cachona es grande. Entonces, están festejándose muy en forma muy particular. Y el día de hoy están de este, como se llama, mantel blanco, queriendo festejar. Eso es lo que me gusta de la gente. Nosotros, los que vivimos dentro del marco de la ciudad, ya no nos acordamos de nuestros...
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0: En cambio, esas asociaciones por vivienda, que está constituido por provincianos que podrán ser de cualquier provincia cusqueña o apurimeña o de provincias vecinas. Entonces ellos son los que más quieren, los que más respetan a su asentamiento humano y hacen como estos homenajes. Y es lo que va a ser esta noche, Asociación Pro Vivienda Alto Vallecito, señor de Coyllorita y de Cachona. Ahí estaremos, pues, llevando nuestra música también nosotros. Willy Curampa, un ex alumno mío del Colegio Humberto Luna, es el presidente. Dice, mi profe tiene que ir a cantarnos. Cantaré, pues, si quieres, sí. Cantará, por supuesto, Calandria del Sur. Y hay otras agrupaciones. Hay otras agrupaciones, así que esta tardecita debe ser muy bonita esta presentación. Y bueno, pues a distintos vecinos seguramente van a ir, estarán, me imagino, el señor alcalde encargado ya será, porque el alcalde distrital está ya candidateando a la provincial. Entonces, quien estará encargado seguramente estarán en los actos oficiales, allá presentes, y en la nochecita, si les gusta la música, pues que no se quedarán, y así los vecinos de comunidades vecinas, comunidades cercanas, estarán ahí. Ahí nos reencontramos. El mercado de Huancaro también, que son grandes hinchas de esta agrupación, seguramente nos van a honrar con su presencia. Willy, aportarse bonito. Ajato se ha hecho increíble. No, ponche. Anoche abandonó ponche, yo estaba ausente. 20 minutos para, no, al contrario, 18 minutos para las 13 horas en su programa, el especial de Condemaite y sus invitados. Adelante.

0: Nos pasarán las 13 horas en su programa, el especial de Condemaitre y sus invitados. Hemos escuchado a los leones de San Jerónimo,
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0: su fiesta patronal, ya lo han hecho con su lanzamiento. Tiene este, ese distrito tiene que, comunidades interesantísimas, ¿eh? Alto Orcumpugio, Matao, Pillao, Matao, no sé, y bonitos locales que yo envidio, que muchas provincias o distritos no tienen un local como esas comunidades tienen, lo que quiere decir que bastante también ellos trabajan por sus tierras. Saludamos ya por anticipado al distrito de San Jerónimo, que está este, San Jerónimo que está, allí está pues, ¿no? Este 30 de septiembre. Bueno, por lo demás vamos a seguir ofreciendo nuestra música, Nina. A ver si me pones Maquilla y Tipo Aspeque del conjunto con Demeita de Acomayo, para que se pongan moscas, pilas, las poblaciones que visitamos, Dios mediante, en los 56 años. Será tal vez porque con Demeita canta sus propias canciones, sus propias inspiraciones. Será tal vez por eso. Ahora sí, adelante con esa versión.

Así es la vida, amigos. Hacemos, crecemos.

0: A veces llamaditas inoportunas, de repente no contestamos porque a veces llaman para cosas que no. Después del cuando termine esto, me hace por favor la llamadita. Bien, en estos últimos 5 años el aprovechamiento escolar ha bajado bastante en nuestra patria. Eso es de dominio público. Pero ¿por qué ha bajado si por qué estaba bien hace 6 años aproximadamente, cuando estaba el presidente, el profesor Pedro Castillo? Es que la oposición malintencionada de lo que era el Congreso ha llamado a comparecer, a interrogar a los ministros, a los que estaban destacando. Entonces eso no ha sido, me imagino, por gusto, sino era para...
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0: Elementos buenos, ministros. Al ministro de Educación, que era Jaime Saavedra, lo han hecho comparecer varias preguntas, lo han hecho capciosas, todo eso. Se defendía bien, porque estábamos la verdad, pues. Pero a la fuerza lo sacaron. Después había otro que estaba aspirando para que se cree un otro señor, un físico nuclear. O era creo, eran el señor, Montoya, Efraín Montoya creo que era. Entonces él dijo que se cree el ministro de Ciencia y Tecnología, urgente. Tampoco le aceptaron. O sea, no les gustaba a ese congreso que hace poco ya han cerrado los 130, ya se han retirado. Ahora siguen gobernando varios de ellos ya como diputados o como senadores. Ellos han prohibido, le han quitado, le han bajado la llanta por desencabezar, por rastrearle al Castillo. Entonces, ¿cómo no va a bajar pues, la calidad educativa? Han hecho conocer desde antes esto, por supuesto, los gobiernos, ya en plena, diremos, en pleno problema de aprendizaje del estudiante secundario, han dado esas leyes de que al estudiante no se le toca ni con el pétalo de una flor. Y si les tocan vuestros padres, les sancionan, vayan a Omapes, creo que se llama.
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0: Entonces le han hecho conocer nomás a la juventud sus derechos y no han hecho conocer sus obligaciones de hijo. O sea que todo le han malogrado. Y después nos hablaban todavía de la excelencia de la educación. Esa excelencia de la educación termina en el avance, en el desarrollo de los pueblos. Cualquier país que se precie de tal patriota invierte mayor presupuesto en la educación y la salud de su pueblo. Pero no ha sido así, pues. No ha sido así. Entonces, lógicamente, por ahí ha perdido ese aprendizaje avanzado que tuvo en un tiempo. Sino que no digan de que ahora hemos encontrado un país destrozado. Ustedes han destrozado, pues, no se hagan. Destrozado. Y ahora siguen gobernando todavía. Pero cambien de una vez por todas, pues sean más patriotas. Gratos, porque ustedes están viviendo de buena posición económica, inclusive hasta insultante a la pobreza del pueblo, de la mayoría del pueblo peruano. Sean gratos, agradezcan. Entonces saquen leyes, pues, por ejemplo, ahora felizmente al menos la Cámara de Diputados ha denegado las peticiones para que haya un cambio radical según ellos. ¿Por qué? Porque no habían considerado lo principal, ¿qué cosa era?
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0: Esas leyes a favor de ellos no han considerado. Entonces, eso han cuestionado y también no hay otro otro programa favorable para luchar contra el fenómeno del niño que va a hacer tanto daño, ya está empezando. Todas estas cosas creo que debemos conocer. El que nosotros estemos en un medio de comunicación no nos permite callar lo que calla la gran prensa, dime. Ahora no hablan de eso, sino que ahora que están nombrando ministros que no están a la altura de las circunstancias, no son ministros especializados en su rama, sino por compromisos políticos están nombrando a un médico, por decir nomás que vaya a transportes. No es su rama, pues. Para transportes ponga a un ingeniero de transportes, de comunicaciones. Para salud ponga a un médico. Para educación a un pedagogo, a un profesor, cada uno en especialidad. O sea, pongan pues profesionales capaces. Así han dicho ustedes, vamos a poner lo mejor. Va a ser la responsabilidad, la capacidad de administración. Ojalá que sea así. Háganlo así y el pueblo cambiará de pensamiento, ya no estará cuestionándolos, no somos majaderos de ninguna manera, sino creemos solamente un Perú mejor para las nuevas generaciones. Con estas pequeñas consideraciones voy a agradecerles ya horas de la tarde, acá una hora y media viene pues el noticiero del Magisterio Regional. Entonces ya ahí va a haber mejores informaciones, son especialistas en los derechos del magisterio, entonces hoy se comunicarán. Muchísimas gracias, permiso, buenas tardes.
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0: Muy buenas tardes, señoras y señores. Ya estamos al aire en las ondas de Radio Inti Raymi. Transmitimos desde la calle Inca del distrito de Santiago de la provincia, departamento del Cusco, en la dirección conducción de este programa, Magíster Wilber Loaiza Espinosa, secretario general del SUTA Regional Cusco. Hoy domingo 13 de septiembre del año 2026, ya estamos al aire con su programa, La Voz del Maestro Sutepista, vocero SUTA Regional Cusco. Así que nuestro saludo cordial a todos los maestros, maestras, nombrados, contratados,
1: en Radio auxiliares de educación, esta es la hora.
0: Maestros cesantes, jubilados, promotores de PRONOI,
2: y que 34. Nos sintonizan
0: en las 13 provincias de la región Cusco y también a nivel nacional. También tenemos muchos amigos, seguidores, padres de familia, dirigentes de diferentes organizaciones sindicales, políticas, domingo a domingo, que también escuchan este programa. Para cada uno de ustedes, un saludo cordial desde este programa, La Voz del Maestro Sutepista, vocero SUTE Regional Cusco. En una semana de mucha crítica, de mucha noticia, en una semana prácticamente de una fiebre electoral, de campañas con diferentes movimientos, partidos políticos a nivel de la región, a nivel de los municipios provinciales y distritales, prácticamente las aguas están movidas. Muy bien, así que a todos nuestros seguidores también que nos sintonizan, más que todo estamos ya en cadena o en contacto o enlazados con Radio Pirguayani del distrito de Marcapata de la provincia de Quispicanchi, con su gerente, nuestro distinguido amigo Roberto Alpayunca, más conocido como... ¿Cómo le llaman? Ya me olvidé su nombre. Bueno, se nos va de la memoria. Y también estamos enlazados con Radio Vinicunca del distrito de Cusipata de la provincia de Quispicanchi, con su gerente, el señor Során Maza Flores. Y a todos esos amigos del distrito de Cusipata. Un saludo cordial, especialmente para nuestros seguidores, al nuestro distinguido amigo Arturito Escobar y a su señora Hilda Candia, y lo propio a muchos amigos, exalumnos que nos sintonizan en las diferentes comunidades, como es Patacolca, Parupugio, Mojoraice, Yauca, Paucarpata, a ver qué sectores más tenemos, Tintingo, bueno, la radio pensando, ¿no? Hasta Ocobamba, me dicen que entra inclusive hasta Quiquiján, hasta Urcos. Para todos ellos un saludo cordial que nos sintonice. Igual también en el distrito de Marcapata, a nuestros familiares, ¿no? Más que toda la familia Loaiza, Rodríguez, Achawi, los Calleres, los Olórzano, la familia Gamarra. Para todos ellos un cordial saludo desde Radio Inti Raymi, la voz de nuestra identidad nacional,
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0: Así que este domingo 13, en víspera también del señor de Huanquita, vamos a tener que matizar con, luego de esta melodía musical, que estamos ya bajo la interpretación de los Apus del Perú, este bonito tema que dice Jilguero. Vamos, mi querido Leo.

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1: Exactamente las 13 horas con 40 minutos en los estudios de Radio Inti Raymi, de la voz de nuestra identidad nacional, y estamos en su programa La Voz del Maestro Sutepista, vocero del Sute Regional Cusco. Acá tenemos un documento de solidaridad con las comunidades educativas de Nepal. El Comité Ejecutivo Nacional del Sindicato Unitario de Trabajadores en la Educación del Perú, SUTEP, ante las devastadoras inundaciones y deslizamientos de tierra ocurridos en Nepal, expresa su profunda solidaridad con el pueblo Nepal y de manera especial con los docentes, estudiantes, trabajadores de la educación y sus familias que vienen afrontando las graves consecuencias de esta tragedia. De acuerdo con la información comunicada por la Internacional de la Educación, este desastre ha provocado la destrucción de viviendas, escuelas, puentes y otras infraestructuras, afectando severamente a diversas comunidades. En el ámbito educativo, numerosas instituciones educativas han quedado destruidas o inutilizadas, interrumpiendo el derecho a la educación de miles de estudiantes. Asimismo, las organizaciones sindicales de docentes de Nepal han informado sobre la pérdida y desaparición de docentes y estudiantes, así como sobre la destrucción total y parcial de numerosas escuelas. Miles de estudiantes enfrentan además las consecuencias emocionales y sociales ocasionadas por la pérdida de familias, hogares y centros educativos. Ante esta dolorosa situación, el Comité Ejecutivo Nacional del SUTEP, primero, expresa su solidaridad y fraternidad sindical con las organizaciones hermanas de Nepal, Nepal Teachers Association, Nepal National Teachers Association, Nepal School Employees con e Institutional School Teacher Union. Segundo, expresa sus más sentidas condolencias a las familias de las víctimas y acompaña solidariamente a las comunidades educativas que han perdido a sus
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1: tercero,
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1: Se suma al llamado de solidaridad internacional promovido por la Internacional de la Educación para contribuir con la atención de las necesidades urgentes de docentes, estudiantes y comunidades escolares afectadas. Cuarto, reafirma la importancia de garantizar la protección de niñas, niños y adolescentes, implementar espacios temporales de aprendizaje, brindar apoyo psicosocial a estudiantes, docentes y familias y restablecer el servicio educativo en el menor tiempo posible, conforme a las prioridades planteadas por las organizaciones sindicales de Nepal. Desde el Perú, el SUTEP reafirma los principios de unidad, solidaridad y fraternidad internacional de las trabajadoras y los trabajadores de la educación, convencido de que, frente a situaciones de emergencia y dolor, La solidaridad entre los pueblos y el movimiento sindical constituye una fuerza fundamental para la recuperación y la defensa del derecho a la educación. Solidaridad con el pueblo de Nepal, solidaridad con sus docentes, estudiantes y comunidades educativas, la solidaridad entre los pueblos y los trabajadores de la educación no tiene fronteras. Lima, 10 de septiembre del año 2026, el Comité Ejecutivo Nacional que hace llegar esta solidaridad a esta comunidad educativa Nepal que viene atravesando este tipo de siniestros que lamentamos desde Cusco y también desde el Sutep Regional Cusco, siempre como maestros, más que todo a nuestros colegas maestros, a nuestros estudiantes, nuestro principio de solidaridad de clase, tenemos que hacerlo, esperando que salgan de esta situación lo más pronto posible con el apoyo y la solidaridad también de los pueblos y también el magisterio, tanto nacional e internacional. Muy bien, en tal sentido, tenemos acá la siguiente melodía musical. Estamos con
2: Marca
1: Anzaya, este bonito tema que dice presentimiento, para todos nuestros radio oyentes, para quienes también nos están viendo, nos están sintonizando en vivo y en directo, a través del Facebook. Estamos en Radio Inti Raymi, en sus 830 kHz amplitud modulada, y también estamos en el Facebook, Ustedes entran al programa Radio Inti Raymi y su programa La Voz del Maestro Sutapista. Ahí nos puede escribir, nos pueden comentar, bueno, pues pueden denunciar. Y también a nuestro teléfono celular personal, ¿no? 984-99-9679. Allí estamos, ¿no? Para poder de repente compartir. Hoy ya estaremos saliendo prácticamente hasta las 4 de la tarde en este programa, porque así son algunos tratos internos que tenemos con esta empresa radial. Muy bien, así que mi querido Leo, vamos con esa melodía musical que hemos anunciado. Cisari, con ese temita, Presentimiento.

0: Exactamente las 13 horas con 50 minutos en los estudios de Radio Inti Raymi en su programa La Voz del Maestro Sutepista, vocero de Sute Regional. Tenemos acá un pronunciamiento del Partido Comunista del Perú.
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0: Dice la letra a la letra: rechazamos la presencia de Marco Rubio y la incorporación del Perú al nefasto vasallaje al escudo de las Américas. Estados Unidos vuelve a extender sus feroces tentáculos en América Latina con el cuento de la incorporación al escudo de las Américas como parte de su estrategia de seguridad de sus inversiones para saquear los recursos naturales, minerales estratégicos y neutralizar las inversiones chinas y de otros países, utilizando como paraguas la lucha contra las organizaciones criminales transnacionales, narcotráfico, inmigración irregular, imponiendo el intercambio de inteligencia y cooperación militar, y así garantizar su patio trasero aplicando una nueva doctrina Monroe de América para los americanos. Su eunuco, canciller Carlos Spa, sirviente de la embajada norteamericana por más de 15 años, ahora convertido en bufón y lacayo juntamente con la sirvienta de palacio Doña Keiko, se han convertido en filipillos de los yanquis, cortan relaciones con la República de Irán, se callan por los crímenes de Israel contra el pueblo palestino en Gaza y pretenden vilmente aislar al heroico pueblo de Cuba. La disputa geoglobal entre las dos superpotencias hace que Estados Unidos quiere impedir que América Latina sea una zona comercialmente integrada con China, especialmente por el puerto de Chancay, que está en Lima. Marco Rubio critica la presencia de este país de China y necesita para Estados Unidos profundizar las relaciones comerciales con el Perú. No solo interesa por el narcotráfico, sus minerales, energía, infraestructura, agua para los data centers y para la inteligencia artificial, el acceso al Pacífico. Los yanquis requieren la cadena de suministros, mercados y posicionamiento militar. Estados Unidos requiere urgente que Colombia, Ecuador y Perú se integren al escudo de las Américas, no para combatir el narcotráfico y la delincuencia, sino para impedir que América Latina, con sus inmensos recursos naturales, se convierta en zona económicamente integrada con la República de China y otros países desarrollados. La visita de Marco Rubio es para construir un nuevo bloque político-económico en Latinoamérica, sumisamente alienado con Estados Unidos, y así el escudo de las Américas es el instrumento para formalizar la cooperación con los gobiernos neoliberales sometidos a Estados Unidos, ya que las clases dominantes serán las únicas beneficiadas porque viene negociando inversiones, explotación de minerales, comercio y seguridad. El costo social será grande, ya que se perjudicará a las grandes mayorías que defienden la tierra, el medio ambiente, el agua, trabajo, etc. Por eso, los trabajadores campesinos, pueblos originarios, comunidades amazónicas, poblaciones mineras, trabajadores informales, maestros, estudiantes, inmigrantes, rechazamos, repudiamos y le decimos fuera Marco Rubio del Perú. Este Marco Rubio es secretario del Estado norteamericano, ¿no? El Perú mantiene vínculos muy importantes con China, países asiáticos y europeos, y no debe quedar atrapado en las garras del imperialismo norteamericano. El Perú debe mantener su soberanía y autodeterminación. Las relaciones internacionales de respeto mutuo, cooperación, beneficio recíproco, igualdad soberana, no alineamiento ni subordinación a ninguna potencia extranjera. Fortalezcamos la integración latinoamericana desde las poblaciones más profundas. Construyamos
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0: el
1: frente
0: político y social de confrontación a la derecha neoliberal y sus planes continuistas del gobierno autoritario y dictatorial hacia un proyecto político popular de transformación para el Perú, teniendo como versión una alternativa de proyecto de país y un modelo de desarrollo sustentable y sostenible, trabajando por el bien común. Luchemos por un gobierno democrático, patriótico, soberano, de regeneración moral, nueva constitución para una nueva república que permita crecimiento económico, desarrollo y bienestar para todos los peruanos y sanciones ejemplares a los corruptos. Cusco, septiembre del año 2026, el Comité Regional Túpac Amaru. Muy bien, así está este comunicado, este documento que viene también circulando a través de las redes sociales. Y nosotros, como un sindicato clasista, bueno, pues tenemos que dar lectura, un análisis también sobre esta presencia de Marco Rubio, que es un personaje.
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0: No, una. Permitir el ingreso.
2: Y 56.
0: En cuanto se refiere a la venta de sus productos electrodomésticos, sus productos o que produce el país de la China, más que todo, por ejemplo, en las unidades motorizadas. Entonces, acá la bronca es de estas grandes dos potencias, una que no permite que China pueda ingresar a los países latinoamericanos. Bueno, así estamos. Enseguida estaremos dando lectura también el siguiente pronunciamiento de otro comité regional de otra región. Así que mientras nos vamos con esta melodía musical, ahí está Isabel Gutiérrez con este bonito tema que dice: Amado mío, para todos nuestros amigos radio oyentes, especialmente a ver en Marcapata que nos sintoniza, nuestro distinguido primo, a ver, Celcito Calier Solórzano, que el otro día nos encontramos acá en Cusco y me decía: Wilbercito, hermano lindo, yo te escucho allá en nuestra tierra, la familia, estamos atentos. También un saludo cordial para mi tío Manuelito Rodríguez. ¿Qué más nos escucha? Ah, la señora Graciela Gamarra Solórzano, aquí en Cusco también su hermano, nuestro gran hermano, nuestro amigo, nuestro paisano, Renecito Gamarra, para ellos, para Celcito Mercado, nuestros grandes amigos siempre. Nunca vamos a olvidar, y mil disculpas, ¿no? Y a todos nuestros maestros del Perú que nos sintonizan a esta hora, y a nuestros colegas maestros de la Dirigencia Nacional del SUTEP, que también estuvieron en la región de Apurímac. Aquí en Cusco se encuentra también un dirigente nacional. En breves minutos estaremos tomando un contacto con el profesor Félix Soto, es el dirigente nacional de los maestros cesantes jubilados, que él ha bajado a esta región del Cusco. Mañana estaremos en diferentes instituciones de algunas provincias de nuestra región, y también sus colegas dirigentes también estuvieron esta semana en la región de Apurímac, reconstruyendo, informando a nuestras bases. Así que, mi querido Leo, nos vamos con esa tercera melodía musical para todos nuestros maestros, maestras, y también nuestros seguidores que domingo a domingo nos están sintonizando. Así que ya nos pueden escribir a nuestro WhatsApp o también a nuestro Facebook. Ahí estamos, Radio Inti Raymi, la voz de la identidad nacional.

0: comenzó exactamente las 14 horas con 2 minutos en los estudios de Radio Inti Raymi. También estamos en su programa La Voz del Maestro Sutepista, vocero Suta Regional Cusco. Tenemos otro pronunciamiento contra este personaje, Marco Rubio, que es el secretario de Estado de los Estados Unidos, que está recibiendo un fuerte rechazo de la gente de posición progresista, de gente de izquierda. Así que el Comité Regional César Vallejo, del Partido Comunista Unidad y Reconstrucción de la Región de la Libertad, da a conocer este pronunciamiento. Por la soberanía nacional y
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0: Contra la injerencia imperialista.
1: Dos,
0: fuera Marco Rubio del Perú. El Comité Regional César Vallejo de Partido Comunista del Perú, Unidad y Reconstrucción, ante los anuncios de la visita del secretario de Estado de los Estados Unidos, Marco Rubio, a nuestro país, expresa al pueblo peruano lo siguiente. Primero, por la soberanía y autodeterminación de los pueblos, la presencia del secretario de Estado de Estados Unidos obedece a la estrategia política de recuperar sus posiciones geopolíticas en América Latina y condicionar la política exterior de nuestro país, convirtiéndolo en una pieza de disputa entre las grandes potencias por el control político, económico y estratégico de la región. El Perú es una nación soberana y sus decisiones políticas, económicas y sociales deben responder a los intereses de su pueblo y no a las imposiciones de ninguna potencia extranjera. Reafirmamos nuestro rechazo a toda política que pretenda imponer desde Washington orientaciones sobre nuestros asuntos internos. Segundo, cooperación sí, sometimiento no. El pueblo peruano demanda que las relaciones internacionales se basen en el respeto mutuo, la igualdad soberana, la cooperación y el beneficio recíproco. Por la tal razón, no se deben utilizar argumentos como la lucha contra el narcotráfico y el crimen organizado con el propósito de justificar y ampliar la investigación extranjera ni la subordinación de nuestras instituciones. Política, tercero, política exterior soberana. El Perú debe desarrollar una política exterior de no alineamiento independientemente y de fortalecimiento de relaciones con todos los países del mundo para alcanzar un desarrollo sostenible y un futuro compartido. Por supuesto, pues, acá nadie, pues, no, nadie, ningún país, por muy país desarrollado altamente que sea en tecnología, no va a permitir que nosotros no tengamos el contacto. Nosotros podemos tener nuestras relaciones con cualquier país del mundo. En ese marco se inscribe la integración latinoamericana y la defensa de nuestros recursos naturales, mercados e intereses estratégicos. Cuarto, el pueblo peruano debe ser escuchado. Ningún acuerdo que comprometa el destino y los intereses estratégicos del Perú debe negociarse a espaldas del pueblo peruano antes que someterse a intereses imperialistas. El Perú necesita resolver sus grandes problemas nacionales, la pobreza, la desigualdad, la corrupción, la inseguridad ciudadana, la precariedad laboral, la crisis educativa y de salud y el abandono de los sectores
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0: rurales.
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0: soberana,
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0: Con justicia social, el Comité Regional César Vallejo de la Libertad de nuestro país. Pronunciamientos tan importantes, el rechazo que viene recibiendo este Marco Rubio, que es el secretario de Estado de Estados Unidos. Así que acá ellos no quieren respetar la autonomía de nuestros países, de los países latinoamericanos. No quieren respetar la soberanía de nuestro territorio nacional. ¿Hasta cuándo esa intromisión? O sea, ¿hasta cuándo vamos a seguir siendo sometidos? Y eso mucha gente, la población especialmente,

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0: Radio Marcansaya te informa la hora. 2.
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1: En Radio Marcansaya, esta es la hora. 3:19.

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0: Radio Marcansaya te recuerda la hora. 4:34.
1: Vamos a escuchar, ¿ya? Ahí está.

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1: Vamos con la parejita familia Cayo, por un chile, compadre. Así con la...

amigos, amantes de las tardes taurinas. 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